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0: 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Pois vamos con Carlos. Benita, un bico grande, eres estupenda, e falar contigo enchenos o corazón de ledicia, porque eres tremenda. Carlos, estás aí, querido?
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2: 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Te iba a hacer una pregunta. ¿Me puedes ayudar con el Instagram para poder pongo manos libres y para saber poner la gente que me sigue?
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0: 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Ti estás no teu muro, que non se chama muro, no teu perfil de Instagram, sí? 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
0: 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Ves números, ves unha publicación, seguidores e seguidos.
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2: Pues tengo curiosidad, claro, para saberlo.
0: 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Pues, ¿sabes qué pasa? Que una vez que un funciona hay que seguir cebando tema.
2: 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Pero
0: tienes
2: bueno, cerca de 9.000 tendré que andar, cerca de 9.000 debo de andar ya.
0: ¿De seguidores?
2: Sí, por lo menos.
0: Ay, pues apuestes bastantes, entonces. ¿Por qué dices que tienes 9.000?
2: No me dijiste esto que tiene 8.000 y pico.
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0: 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Si... ¿No fas eso?
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0: 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No, no fas.
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0: ¿No miras las fotos de ninguén?
2: De ninguén.
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2: no miro
0: ¿por qué tienes Instagram, Carlos? Hombre, un poco hay que mirar. No.
2: Sí, bueno, xa mirei. Bueno, ahora cambiamos de tema, vale. É igual. Xa non le quería dar un fuerte saludo a Manuel de Berlocido.
0: Sí.
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0: Moi ben. Bueno, con Mari Carmen falamos onte. Estabas a escoita?
2: Cando falaches?
0: Falamos onte con Mari Carmen de Lugo, casi a última hora de programa.
2: Sí, estaba a escoita.
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2: As Pontes de García Rodríguez.
0: 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E ti tamén vas?
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0: 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Xa tendes planeado todo?
2: 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Ela que manda.
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2: 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Nos conocemos, eso.
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0: 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Porque le tengo miedo, porque nunca...
2: Le enseño las cosas más básicas del teléfono móvil, para hacer las cosas más básicas, para hacer un vídeo, mandar un vídeo, un WhatsApp...
0: Eso,
2: eso. Lo más básico, ¿sabes?
0: Dasle un tutorial, así se atendes, ¿sabes? Un tema de conversación agradable,
2: claro.
0: Y además que útil, porque la quiere que necesita que alguien lle explique, xa lle dicen que seguramente ti.
2: Sí, yo si estoy con ella le explico sin problema ninguno.
0: Mira, fíxate, de repente o sábado, además de cita, vas a ser un profe. Carlos. Sí. ¿Estás ilusionado o non?
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0: 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Que vas a poñer?
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0: 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Ah, o martes.
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2: 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Yo se lo explico y ella lo hace, y entonces así aprende mucho más rápido, ¿sabes?
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0: 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Cinco minutiños para chegar ás 3 da mañán. 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
3: 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Levo muchísimos años escuchando.
0: 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Cantos, sí. Moitos.
3: Uf,
0: nin sabemos.
3: Desde los terremotos de 2005, me parece que foi.
0: 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Carai. Así que escuchaches...
3: 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Pregunta de Isidro. Que vais a ver.
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3: ¿De 2005?
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0: 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Gústache que che contegas historias a xente, non? Faiche compañía.
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3: 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Yo hasta durmo mal, sí.
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3: 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Ah, me encanta.
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1: y
0: sí.
1: Y nosotros estábamos viviendo, yo nací en Filgueira, en la provincia de Pontevedra.
0: Sí.
1: Y resulta que nací y estaba muy malita, muy malita. Ay. Y mis padres me ofrecieron a la Virgen de Fátima y allá marchó mi padre por la noche para ir a la misa por la mañana. Había que cruzar por un monte, bueno.
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1: Y yo malita en la cama con una fiebre y con un ese. Pues hija mía, yo no sé. Y de hecho yo, es una virgen que le tengo muchísima devoción.
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1: muchísima.
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1: Sí. Y dicen que me puse bien tal. Y entonces me pusieron Fátima también. O sea que ya te digo que
0: pero
1: yo
0: mira,
1: iba a ser solo
0: este
1: María
0: caso,
1: de los Ángeles.
0: 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Otras veces, canchos nomes, pues o que decíamos as veces aquí, ¿no? Naces o día de San Bartolomé, eres unha nena,
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1: 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Mira, que te cuento.
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0: 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Xa non.
1: 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Murió el mismo día que me casaba yo, fíjate.
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1: Mira qué recuerdo tengo.
0: Ya te digo, ¿eh?
1: Sí, sí. Y después las siestas que me dormían en el colo de mi padre, en las piernas, sentada allí, y me quedaba dormida y ya no era un bebé, porque yo lo recuerdo.
0: Sí.
1: Y agarrada a su oreja, y el pobre aguantaba allí como un buzo hasta que despertaba. Y eran, para mí era lo más. Y después me emocionaba mucho, porque cuando nació mi hijo, mira, por la mañana uno despertaba y ya lo cogía de la cuna, se sentaba en un sillón y allí estaba el niño durmiendo en su colo, todo hasta que despertaba.
0: O mismo que hizo contigo.
1: Conmigo. Y yo lo veía y me traía unos recuerdos tan bonitos y ahora lo sigo recordando. Y muchas veces lo quiero hablar con mi hijo, pero no quiere. No puedo hablarle del abuelo. Y tiene 54 años y no puede, ¿no? Es que él tuvo mucha relación con su abuelo. A mi madre ya no la conoció, pero con su abuelo tuvo una relación tan bonita, tan bonita.
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1: 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Porque dices tú, Dios mío, ahora entiendo lo que mis padres hacen y dicen muchas veces y que tú dices, ay, qué pesado, qué pesada. O, ay, mamá, déjame tranquila.
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0: 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No, no, por esa etapa pasamos todos, claro.
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0: a vida, ponte no teu sitio, claro.
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0: 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Digo,
1: 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El abuelo, mamá, deja el tema. 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
1: 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Y le digo, Arturo, la vida se compone de todo. La vida y la muerte.
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1: 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Yo sigo recordándolos y sigo, y veo a mi hijo y veo a mi padre, porque la nuca, los ves por detrás, y la nuca la tiene igual que su abuelo, igual. 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Ahora está gordito, no está solo y come como le da la gana, entonces bueno. Se engorda un montón. Pero quiero decir que se parece mucho a él. Y en el carácter y todo, se parece más al abuelo que al padre, fíjate.
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1: 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Como los tengas a ellos por amigos, hasta la muerte. Les puedes contar lo que sea, que de ellos no sale una palabra.
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1: si no, pero a veces, oye, aunque tengas una amistad buena y tal, cometes errores, porque a veces
0: todos.
1: una palabra dicha en un momento inoportuno,
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1: Un malentendido, y a mí me tiene pasado, a lo mejor notar una amiga seria y coger el teléfono y llamarla, oye, ¿qué te dice o qué te hice? Que conste que fue sin darme cuenta. Si
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0: eso es lo que
1: algo,
0: hay que hacer.
1: Pero dímelo.
0: Claro, intentar remendar.
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0: sobre
1: se
0: todo.
1: Acabó la historia.
0: Hombre,
1: ay, no,
0: claro.
1: Es que dijiste esto, pues perdona, porque fue a lo mejor en tono de broma, ¿entiendes?
0: O wow, mejor sin tono de broma.
1: 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En ese momento.
0: Claro.
1: No lo tomo así, ¿entiendes? Y yo no. Yo no doy margen a que una amistad, si quiero a la persona y es amiga, no doy margen que por una chorrada, por una tontería. Que se pierda la amistad.
0: ¿No? Claro, no. Igual Ángeles.
1: Pero yo doy una segunda oportunidad, mi hijo no.
0: Bueno,
1: mi hijo le cuesta y dice, mamá, no me digas nada.
0: Tengo otro sitio de Ángeles.
1: Bueno, pues
0: mira,
1: ya.
0: ven Manuel a darnos esas novas, no me colgues, le falamos un chisquiño después, ¿vale?
1: Vale, venga.

0: Son as 4.
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2: 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Ás 5 en punto volvemos con máis novas na sintonía da Radio Galega. 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
0: 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Que en ningún momento es que no vaya ninguén. 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
2: Que ninguén renuncia a comer las tortilletas de camarones en Cádiz.
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2: están
0: qué
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0: rico.
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0: Mira qué bien lo pasamos. 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
0: Un malecón
2: sí,
0: y muy bonito, las construcciones que están en pie de malecón. Bueno, a catedral igual. Recordóme moitísimo, después a xente tengo otra alegría de vivir, un cachondeo.
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0: Muy amables.
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2: Pero siempre... caenme especialmente simpáticos los gaditanos, sí.
0: Sí, bueno, lo que te digo, parecían muy... como que te estaban esperando.
2: Sí.
0: A nivel hostelería, bueno, son muy cordiales, muy amables, muy acogedores.
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0: 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Estábamos en Cádiz a 28 grados, chegamos a Sevilla a 40.
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0: Eso, que da esa sensación de que cando vas a ir, que va a ser un poco como Torremolinos, en plan, esto va a estar, ya sabes, más difícil. ¿Qué va? ¿Qué va? Está muy bien construido porque, bueno, tenga así moito morisco, ¿no? Muy, muy blanco, moita cúpula, muy tal. 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
2: sí, a cabeza se impensa, ¿no? 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
0: Estás intentando buscar un aire acondicionado para ir de bar en bar, non vas a ningún
2: sitio. Claro, o mellor sitio para veranear agora mesmo é isto.
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2: 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Bueno, pues xa sairás noutra época do ano, ¿no?
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0: sí.
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2: no verán.
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2: como Galicia non hai para
0: estar. Tal cual, cando me preguntan,
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0: Que tal verán el Zabai fatal. Ah. Chove moitísimo, fai frío, va horrible. Esa, de
2: nos
0: sitio.
2: Si no van nos inundar, sí, claro. Pero bueno, aquí xa sabes que recibimos a todo o mundo.
0: Todos
2: somos turistófobos.
0: No, no. En absoluto.
2: No.
0: Dios de Axentiña, que nos veñan a
2: sí,
0: veranos.
2: Sí, no, porque además que eso non ten sentido, porque nós tamén somos turistas. Entón, claro, cando nos vamos a outros lados, que queremos? Que nos miren mal.
0: No, que nos traten mal a patadas, no, e que digan no. O que queremos é que veñan, evidentemente, que dixemos
2: que nos visitan con respeto, claro.
0: Que nos deixen dormir. Salvo diso, que veñan hordas.
2: Sí,
0: tengas.
2: Claro,
0: a nos parece
2: bueno, que aquí hay sitio para todos.
0: Estamos de moda porque somos riquiños.
2: Sí.
0: Ahí va. Venga, Manuel, podamos después. Ángeles, ¿sigues ahí, querida?
6: Sí, sigo.
0: Ay, pobre, no tenemos todo el teléfono.
6: No sabes qué estaba haciendo. Estaba preparando para hacer anchoas. Y estaba haciendo los boquerones hoy, porque si no me dormía.
0: Claro.
6: Porque ahora me hace una marmota, hija mía. Muchas veces quiero llamar y me quedo dormida.
0: Bueno, escoita.
6: Y hoy me puse a cocinar para que no me diera el sueño.
0: Pero mira, ¿os boquerones límpialos ti o ya os compras para...?
6: No, yo los traigo de la pescadería y sigo todo el proceso, hasta dentro de 8 meses no se comen boquerones en mi casa.
0: Ay, qué me diste, es una factoría que se llaman ahora artesanal.
6: Sí, preparo, da nada, hago 3 kilos o así, no preparo más porque dan un trabajo.
0: O sea, porque ¿cómo fas? Te quitas de primero las piñas, ¿no? Tienes que quitar los fiños, ¿no?
6: Primero, ahora lo primero que tienes que hacer, según los traes de la pescadería, con cabeza, tripa y todo, los meto en un cacharro con sal gorda durante 12 horas.
0: Para que quiten después, agua, o mejor.
6: Claro, y después al día siguiente, o cuando los prepares, le quito la cabeza, tiras despacito y ya le sale la tripa. Y entonces así, pero sin lavar tampoco, los vas colocando, yo tengo un cubito de plástico,
0: ¿sí?
6: Lo vas colocando con capa de sal gorda, los sesos, capa de sal gorda, y después le pones un peso encima. Y los guardas en un sitio que no le dé la luz y que sea fresquito.
0: Pero en la nevera no, entiendo, ¿no?
6: No, la nevera no. Yo tengo aquí junto, en el rellano de la escalera, tengo un armario, un armario que me habían hecho y los meto ahí. Y es un sitio que es muy fresquito.
0: ¿En no llega a cheiro? No.
6: No, a nada. Y después, a los 8 meses, es cuando viene el chollo, porque los tienes que quitar. Yo voy quitando a poquitos. Los quitas, los lavas en varias aguas, y después, con una mallita o con un estropajo, les vas quitando lo plateado del que tienen, el colorcito. Sí.
0: Frotas
6: un poquito debajo del grifo, claro. Los frotas debajo del grifo un poquito y le sale muy fácil. perdón, y después los abres, hay que recortarlos, recortas la colita y la parte de arriba de la cabeza para que quede bien hechito.
0: Ángeles, pero es un trabajo de chino, se
6: sí,
0: me permite.
6: Sí, pero a mí me gusta.
0: Ah, bueno, claro, por supuesto, que sí, debe de estar buenísimo.
6: Y después, hija mía, es que está, yo no los como, de comprados no los como, aunque claro, sean buenos. Porque yo no le dejo barbitas, no le dejo nada, porque quedan limpitos. Y con un buen aceite, bueno, te cansas de mojar pan, están buenísimos.
0: Mira, tres kilos para cantas latiñas, cheda, tarriños, no sé cómo
6: fas. Yo los dejo ahí, yo ya no meto en tarrinas ni nada.
0: Ahí va los sacando según los consumas.
6: Hago, sí, claro, porque están mejor, porque si los quitas, aunque los tengas en aceite, como mucho, una semana o así más, a mí no me gusta tenerlos. Y entonces los hago para el día. Ah, pues para mañana voy a sacar unas anchoas, o a veces me dice mi marido, no hay, ya se terminaron, no, aún hay, saco unas poquitas, ¿no sabes? Y entonces así lo haces más fácil.
0: Como que ten, si no, imagínate, ¿no? Ten ali unha tomateira, vai coller os tomates, vai coller claro, dous para hoxe, dous para mañana, tal.
6: Pero... Ah, ya tuve tomates en el salón, ¿eh? No te lo pierdas.
0: Cherries o unha mata da gorda?
6: No, de los grandes, una mata 12, tenían unas macetas que compré y me decía mi marido, los que lo ven desde fuera van a pensar que es otra cosa.
0: Sí,
6: pero a veces estaba en el sofá viendo la tele y me levantaba y cogía un tomate.
0: Bueno, a mí gustame así, como si fuera un mazás, ¿eh? También los tomo así.
6: Sí, a mí y estos además no tenían nada, porque claro, en el salón, imagínate, al lado de la ventana, tengo una galería, que eso es un hospital para plantas.
0: Claro, da yo solo que o calor,
6: bueno,
0: ¿no?
6: Tuve tomates ahí que no te imaginas.
0: Pero así a todo, tens que ter un salón grande porque a planta da tomateira ainda...
6: Ay, pero los tenía muy bien colocaditos y es un rinconcito así junto a la ventana que no me molestaba.
0: Mira, pareceme bueno, fenomenal, porque plantas tenas calquera, Ángeles. Mira, sí, muy bien, claro que sí, emprendimiento.
6: Y ahora tengo en la ventana de la cocina, tengo perejil y frambuesas. Que las tengo ahora, un comí hoy dos tan poquitas, porque claro, no es una maceta grande, porque no puedo tener tampoco, pero me hicieron una jardinera y las tengo ahí y ahora están preciosas.
0: Así
6: y de
0: que
6: vez
0: esto...
6: en cuando abro la ventana.
0: Claro, esto que se eleva ahora tanto que echaban los hortos urbanos, ¿tí dónde va y que inventaches, Ángeles?
6: No, pero a mí me decían, ¿y por qué no coges un...? Pero no, ves, ya no me apetece salir de casa, si tuviera en casa así, otro sí, pero salir así de casa y luego tengo una amiga que lo cogió y cuando iba a buscar las cosas ya no las tenía. Cuando
0: ¿sabes
6: ya
0: o que
6: comer...
0: di Juanra, Ángeles? Di que xa sembras en pijama, xa non hai que levar nin funda, nin mandil,
6: nada. Yo sí, a mí la cocina, los helados, aún estoy haciendo hoy por la tarde, de melocotón y de cereza, a mí todas esas historias.
0: Bueno, pero eres una virtuosa, porque un ovo frito fai no calguera, pero claro.
6: Hay mucha gente, si te gusta la cocina, a otras les gusta coser o les gusta, bueno, a mí también me gustó coser y cosí mucho, ahora ya no. Ahora me dio por el ganchillo y tengo no sé cuántos bolsos.
0: Mira,
6: historia,
0: eu digo
6: bueno,
0: sempre que facer cousas coas mans relaxa un montón, sobre todo cando, bueno, pues imagina, un traballo intelectual, un traballo físico pues que, sí, que non requiere... Que non esteas pensando, a mí, por exemplo, a costura gústame, o ganchillo gústame, a cociña gústame, pero gústame a cociña recreativa, a cociña de comer a diario,
6: claro,
0: é máis ingrata. Claro. Pero a recreativa, isto de hoxe vou facer, non? Este rollo, sí, eso sí. Sí,
6: a mí me encanta, a mí la cocina, y mira, en el invierno a lo mejor, que son los días así inseridos, purez y tal, a lo mejor me duele la cabeza, me levanto, me meto en la cocina, hago un bizcocho, cualquier cosa.
0: ¿Y cómo che ir a casa cando un fai un bizcoito? No hay nada más rico.
6: Bueno, de hecho a mí me llamó la atención en Estados Unidos que cuando venden una casa, un piso, cocinan galletas.
0: Para que quede o cheiro.
6: Cuando van a verlo y queda el olorcito aquel de las galletas y ponen las galletas allí. Y huele la casa genial.
0: Claro, de repente pensas que o teu fogar, si es que o saben todo.
6: Sí.
0: Que o saben todo, ¿eh?
6: Todo.
0: Bueno, eso é outra cousa que, por exemplo, nas urbanizacións, eu digo que cando un dos que vive na urbanización vai facer un churrasco, debería poñer un papeliño na porta, ¿vale? Para que todos saiban que a partir das 12 van a empezar a salivar, porque solamente o cheiro a brasa xa tes fame.
6: Sí.
0: ¿Verdad?
6: Las sardinas.
0: Sí.
6: Bueno, las sardinas ahora yo doy con un método que lo vi el otro día. Y mira, nunca tantas sardinas comí como este año.
0: A ver, contanos.
6: Porque siempre quedaba el olor en casa.
0: Hombre, claro.
6: Y yo no las hacía, porque que era horrible.
0: Quedan las cortinas, madre mía.
6: Sí, y ahora hoy la niña de la pescadería me dijo, mira, el otro día cuando estuviste aquí cogiendo las sardinas, que me estuviste contando cómo las hacías, una señora que había aquí lo estuvo escuchando y las hizo. Y les dio tal resultado que hoy vino y me encargó 3 docenas, porque el marido quedó encantado. Y mira, qué bien, ¿ves? Ya se va corriendo. Pues con papel de cocina, papel de horno, ¿no sabes?
0: ¿Sí?
6: El que metes al horno.
0: Sí.
6: Las pones así en el papel, en hilera, yo pongo 6. Tengo una sartén grande, pongo 6. Y las cierras como si fuera un paquetito.
0: Ah, como cuando se fan a o papillote, ¿no? O...
6: Eso es, como si fuera un papillote, igual. Y lo cierras bien y la pones en la sartén, sin aceite y sin nada, ¿eh? 5 minutos por un lado y luego con una pala le das la vuelta 5 minutos por el otro, perfectas.
0: Ay,
6: y no
0: pues
6: te huele
0: facer...
6: la casa para nada. Para
0: mira,
6: nada.
0: Juan Raúl, si le vamos unha de consellos de cociña. Que claro, vou facer comida para o sábado e vou comprar as sardiñas para probar ese truco, porque é verdade
6: pues
0: que a min o cheiro de peixe na casa dame
6: claro.
0: Como da coliflor que, a ver, fenomenal, buena para todo, pero que horror en casa, que
6: sí,
0: horror, non?
6: Sí. Y el salmón también deja mucho olor.
0: Mucho olor. Os peixes azuis, a esa grasa que solta a pel, complicadísima de convivir, ¿eh? Luego están buenísimos,
6: bueno,
0: es verdad, pero...
6: Claro, pues yo las sardinas, te digo, como no las comiera fuera de casa, en casa no las comía nunca.
0: Pues
6: no
0: ahí nos queda esta...
6: Por el olor, y tengo ventana en la cocina y todo.
0: Sí, pero da igual, porque
6: ventana.
0: Se quedan todo, quedas en los
6: nada.
0: Muebles, quedas en las cortinas...
6: Me dijeron, ay, cuando termines de hacerlas, echas un chorro de vinagre en la sartén y ya no queda olor. A mí me quedaba olor igual, aquel olor no lo quitaba.
0: No.
6: Y ahora, sin embargo, así... perfectas. Además, yo decía, uy, van a estar por el medio, van a tener sangre.
0: Crudas o mejor, nada.
6: Sí, nada, perfectas. Perfectas. Y mira que traigo gorditas y con que a mí me gustan con la tripa.
0: Sí, sí,
6: y
0: limpa.
6: Y las
0: sí.
6: Pongo. Y buenísimas, buenísimas.
0: Pues
6: o sea,
0: temos que probar.
6: Estas.
0: A semana que ven, cando nos chames, eiche de contar o meu parecer. Vale, Ángeles, a ver
6: bueno,
0: como
6: pues
0: me saíron.
6: Sí.
0: Si saíron
6: mira,
0: mal, xa cousa da cociñeira que está defectuosa. Oiches, non porque o truco se xa
6: no,
0: mal.
6: No, mujer, no, que va. Mira, que te puedo hacer una preguntiña.
0: Claro, reina.
6: Llamaba, es que yo no sé, como ahora me quedo dormida y a veces no escucho el programa.
0: Sí.
6: Llamaba un chico que era marinero. Yo creo que se llamaba Pepe Iglesias.
0: Son H.
6: Que escribía.
0: Sí, que poeta.
6: Sí,
0: José
6: ¿verdad?
0: Iglesias.
6: Pues es que el otro día fui a una librería el lunes
0: sí.
6: Que hay aquí en mi zona, que tiene un nombre precioso, además se llama Sisargas.
0: Ajá.
6: Y tiene el techo, lo tiene todo con láminas, como si fueran olas. Parecen olas del mar.
0: Qué bonito.
6: Pintados así en azules. Y me encantó. Fui hasta allí a ver si tenían club de lectura en el invierno o algo,
0: sí.
6: Pues si no sabes, por socializar un poco
0: claro.
6: De casa. Y resulta que, bueno, no tiene y tal. Y me dijo él, es que mucha gente, empezamos a hablar, y bueno, yo como hablo poco, imagínate.
0: Sí, sí, como a mí, claro.
6: Empezamos a hablar y me dijo él, es que mucha gente se cree que para venir a estos sitios hay que ser académicos. Y nosotros tenemos un marinero que escribe, y le dije yo, Pepe, y me dijo él, Iglesias, y le dije yo creo que es Pepe. Bueno, Iglesias sí, pero yo parece que tengo idea que sí. Y dijo, pues sí, sí que es Pepe, sí. Que esas baleas, 2 que tenía colgadas, las trajo él.
0: Escribe,
6: y dijo,
0: escribe
6: no sé,
0: muy bien.
6: Libros.
0: Tengo una sensibilidad.
6: A mí me encanta. Me encanta escucharlo, me encanta.
0: E ademais, o que chama a atención é no medio no que se desenvolve, que é un medio tan físico,
6: claro.
0: Un medio que requiere tanto, non? De, pues eso, de estar concentrado niso, e sin embargo ten esa sensibilidade para escribir e
6: sí.
0: Para lerse, porque se lee...
6: Me encantó. Las veces que escuché algo de él, me encantó. Y voy a ir, ahora estos días no quedan un poco liada, pero para la semana voy a ir, que está cerquita de casa. Y voy a ver si tienen ahí los libros de él. Porque me apetece muchísimo, porque me encantó.
0: Pues a
6: pero
0: ver si nos está escuchando y nos chama para darle esta alegría de que hay un oyente
6: pues
0: que...
6: Ver,
0: sí.
6: A ver, porque a mí me encanta, ya te digo, voy a mirar a ver si tienen los libros allí o cómo los puedo, porque me encanta escuchar.
0: Pues
6: me
0: si te fas cos libros, chámanos, elenos
6: sí.
0: un anaquiño, a ver si él se anima, bueno, sobre todo vaya a hacer una ilusión tola, claro,
6: no soy
0: evidentemente.
6: Yo muy buena recitando.
0: Mira,
6: bueno.
0: Es como de cantar. Aquí ninguén canta ben e todo mundo canta. Recitar, hai que recitar con gañas e nada máis. Pues moitas gracias por esta chamada pues tan fantástica, pues Ángeles.
6: Un besiño grande para
0: un
6: todos.
0: Un besiño, ¿vale? Grande. Veña, boa noite, chao, chao.
6: Mañana. Chao.

0: Pues hoy llevamos con un poco de retraso de ese café, claro, porque estamos aquí recibiendo tanto consejo de tanta cosa, tanto interesante, bonito, tanta gente hermosa hoy, que fíjate, 24 minutos por encima. Cafelín rapidito. Sí, Juanra, pues eso, un descansiño para ir al baño y estirar las piernas. Estamos de vuelta en nada.
1: Un macchiato, por favor, por favor.

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2: Hola, buenas tardes. Soy Ángeles de Ferrol y bueno, estoy buscando todavía trabajo, que no encontré ninguno. En la provincia de Coruña, Lugo, Ferrol, Orense, de limpieza, de cuidar a la gente mayor, nada, cosas de limpieza, de barrer, de fregar, limpiar la casa, gente que tenga sola para cuidarla, para pasearla. Y todo así. Feliz tarde y feliz noche. Gracias.
3: 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Para lo que quieran, en el Ayuntamiento de Ourol.
4: Vendo caseta de perro más bebedero de 150 años.
5: Vendemos una finca en Meira, en Primeira, Río Juan, en plena Masada. Tengo 8.980 metros, está a Prado. Gracias. Vendo un mostrador de mercería de cristal. Tengo un 25 de largo, está nuevo. Y un expositor de papel. Gracias, buenas noches.
6: Vendo 5 bicicletas. Meu nome é Antonio.
7: 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Buen precio. Gracias.
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1: 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Gustaría me buscar aquí por la zona de Lugo, pues una moza ahí de 60 o 70, más o menos.
2: 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Son divorciado y solteiro. 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
3: 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Tengo 78 años. Busco mujer entre 60 y 70 años. 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
4: 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Busco pareja de forma de hombre de 58 a 60 años. 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

0: hacía un cambio que en principio no vaya a cambiar, porque hay un dos problemas de consenso, porque ¿tú crees que la gente que tiene intereses en Madrid vaya a consentir eso? En las otras autonomías históricas, mira tú qué problemas están teniendo. No es porque somos como somos, ¿sí? Pero no vaya a cambiar. Segundo, o tema de la gramática, que también, como tú sabes, llevamos un montón de tiempo con ese tema. Pero vamos a ver, los tres hijos, los meus hijos, ¿alguna vez se plantearon estudiar gramática castelao o inglesa? No. ¿Por qué? Porque saben que la forma correcta de aprender inglés o castelán es estudiando la gramática. Tienen asignaturas específicas para eso. ¿Qué acontece cuando tienen que estudiar la gramática o la normativa galega? Que como que arreceitan, como que no, que... Pero vamos a ver, ¿qué es más importante? ¿A tu lengua propia o a tu lengua adquirida? A mí la lengua propia para mí es más importante, sea no por cuestiones de que el después fale o no fale, sino que cuando yo tengo a mi propia gramática, cuando yo tengo a estructura gramatical de mi lengua, digo hecho por experiencia, ¿sabes? Aprendida, las otras salen de corrido, ¿sabes? Porque sé yo que es un objeto directo, sé yo que no es, y todo eso, que no se, o sea, no se está haciendo. Lembro perfectamente cuando aprendí en francés, ¿sí? Que llamaban mucha atención, porque tenía una profesora que ya cuando empezamos a dar las primeras palabras, las primeras frases, notábamos aquel chiste de o pan chaman ye pen, o viño chaman ye ven, y lo más como a nos, ¿sí? Entonces, hacía mucha atención porque algo había, ¿no? Es decir, a fiesta en francés se penetre, a puerta en francés se porte, ¿sabes? Pero es decir, sí. Yo ya tenía una sólida formación gramatical. Y aquí la gente sigue cuestionándose eso, que si hay que hablar a gramática popular, pues no, a gramática popular creo que hay que hablar, tiene que ir a que fale. Sí, pero a gramática popular es la que más influida está, pues por la lengua fuerte, que es el castelán, y a que está metiendo más castelanismos y va corroendo a otra lengua. Eso es una evidencia, mira. Yo estos días no me puedo anotar, pero bueno, no solo ves este programa, a veces uso escrito este programa, escrito otros, y na televisión de Galicia, la televisión nosa, ¿sí? Nosa de Galicia, feita para ayudar a que el galego no desaparezca. Eso es escuchando, y os cirujanos de la lengua, es decir, porque los que trabajáis en los medios públicos galegos, sois como una especie de cirujanos, sois referentes, ¿no? Creades opinión y tienes que tener un dominio mucho más grande que cualquier espectador como a mí. Pues si te digo, bueno, cantidades de palabras que se están, por ejemplo, ninguém fala muchísimas, bueno, yo no he escrito falar a ninguém de fiesta, o de janela, o de ventana. Cantidad de gente está falando y di calle en vez de rúa. Cantidad de personas en carretera en vez de estrada. Y así un montón de... Ninguém fala de adoitar, ninguém fala de peto, falan de bolsillo, ninguém di cando ías, din ibas. Ah, por cierto, esto sí que coyen aquí, en este programa. Cando decían...
1: Veña, dale, Noé, veña, quenta que sabes.
0: Sí, sí, ninguém utiliza a cheirar. ¿Sabes lo que quiero decir? Es decir, que no es que nos, los que no falamos ven, o falamos a propósito, ¿sí? Pero es un ejemplo de cómo se está consumiendo la lengua, ¿sí? Y estáse consumiendo la lengua, entre otros muchos motivos, por lo que decía yo ahí un momento, porque no se quiere admitir que o inglés tenga su propia gramática, o portugués tenga su propia gramática normativa, o francés, y cuando nos planteamos ter una propia gramática, ¿sí? Parece que nos... O de siempre, a la gallega, como decía otro, ¿sabes? Parece que queremos dejar de lado, ¿no? Pues eso siento mucho, pero no. Y si tú no sabes, fala, pero siempre lembra que no estás contribuyendo a tener una lengua normal, ya no digo culta, normal. Que a lo mejor los intelectuales erraron cuando quisieron poner en marcha el tema da gramática. Puede ser que erraran. Pero también hay una cosa, Noemi. Las personas y las familias que veñan de galegas que veñan de tradición castelá son responsables de no querer aceptar ese cambio importante como una lengua. As que lle parece un pouco raro ou estrano que se diga esta cousa, sabes? 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

0: noches a todo el mundo. Juanra, muchas gracias por poner la canción.
1: Hola, Cris, qué alegría.
0: Adiós, la bachata. Sabes que me encanta.
1: Qué alegría. Maravilla.

0: Tras la densa crónica política, pasamos a deportiva. O Depor, fíxase no lateral esquerdo do Girona, Álex Moreno, para reforzar a súa defensa. Os herculinos traspasaron este mércores a Luis Chacón ao Valladolid. O xogador firmou un contrato de 6 anos co cadro pucelano. Onte explicaba así a súa fichaxe.
1: Cuando estoy cómodo en un sitio, pues me gusta estar el mayor tiempo posible. Yo creo que aquí lo voy a estar, por lo que llevo viendo estas semanas. Entonces,

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1: No se combatió en ningún momento de la guerra de independencia de Estados Unidos por ideología, por ser bueno, por ayudar. No, se combatió por interés nacional. España y Francia tenían interés en revertir el legado de lo que fue la Guerra de los Siete Años, en la cual España perdió la Florida y tuvo que asumir la Luisiana, y para revertir esa derrota que sufrieron Francia y España en la Guerra de los Siete Años, que terminó en 1763, España y Francia entran en la guerra. Francia entra antes en la guerra, básicamente, porque no tiene territorios en Norteamérica, no tiene ningún problema, pero España entra después porque sus objetivos a conseguir en la guerra pudieron ser conseguidos a través de la diplomacia y de la presión, y cuando la diplomacia y la presión no fueron suficientes, España entró directamente en la guerra.
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1: 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Uh-huh. Hay que tener en cuenta que España llega muy temprano a América y las otras potencias europeas llegan muy tarde, con lo cual, en expresión de Manuel Lucena Giraldo, esas otras potencias simplemente pueden picotear los alrededores y las partes menos pobladas y menos ricas de América. Entonces, ¿qué pasa? Que los británicos se quedan con el norte, con lo que es hoy la costa este norteamericana, que es un sitio que no está apenas poblado, que no tiene ningún tipo de riqueza, y otras potencias se quedan con territorios que son incapaces de hacerlos rentables económicamente.
0: No ensayo, Quintero fixo un traballo de investigación moi amplo e revela o protagonismo de varios personaxes da época. 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
1: El trabajo en archivos, que es lo que a mí me gusta de verdad, revela un montón de novedades sobre la personalidad de los protagonistas principales. Y hay dos protagonistas principales, que son dos políticos de primera fila en el siglo XVIII, que son el Conde de Floridablanca y el Conde de Aranda. Y las comunicaciones entre ellos dos, Floridablanca es de Madrid y el Conde Aranda como embajador en París, son de una viveza, de una sinceridad. La relación entre ellos era francamente mala, tenían ideas completamente distintas en muchos casos, pero los dos exponían sus ideas y sus argumentos porque los dos querían servir al Estado. Y de esa conjunción, de esa discusión entre ellos, surgió la política que se llevó a cabo durante esa época.
0: Outro protagonista, Bernardo de Gálvez, virrey de Nova España, ou tamén Jorge Farragut, e outra vez ese carácter de guerra global.
1: Bernardo Gálvez es una figura a la cual tengo un especial cariño, porque yo empecé trabajando sobre él en mi tesis doctoral y publiqué la biografía de él en Estados Unidos hace unos años. Entonces fue donde entré yo en ese tema. Y es la figura fundamental, sin ninguna duda, pero no es la única. La diferencia entre Bernardo de Gálvez y otras figuras que hay, como la que usted menciona, Farragut, es que Bernardo de Gálvez es el comandante supremo de las fuerzas, no solo españolas, sino fuerzas españolas y francesas que operaban en el Caribe y en todo el sur de Estados Unidos. Su figura es esencial para entender todo esto. Sin él no se hubiera conseguido todas las victorias que se consiguieron en ese lado del Atlántico. Pero hay que tener en cuenta que la guerra de independencia de Estados Unidos no es ese teatro de operaciones el más importante. La mayor batalla de la guerra de independencia de Estados Unidos es el intento de toma de Gibraltar en septiembre de 1782. La última batalla que se libra en esa guerra no es en Estados Unidos, es la conquista de Providencia por parte de tropas enviadas por Bernardo de Gálvez. Porque es un conflicto global, es un conflicto entre imperios, en el cual de resultas termina siendo una nueva nación independiente, la nueva República de Estados Unidos. Pero hay que tener también en cuenta que Estados Unidos no se conforma hasta después de la guerra, hasta la aprobación de la Constitución en el 87 y la toma de posesión de George Washington como primer presidente en 1789. Es un proceso de construcción del Estado muy lento. El Estados Unidos que existe durante la Guerra de Independencia es un Estados Unidos muy diferente al que existe después. Nadie podía pensar en esa época que iba a tener la importancia que a partir de

0: principios del primer tercio del siglo XIX empieza a tener.
1: 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Aí tamén se afonda en el enemigo de mi enemigo, por exemplo, na escravitude.
0: Estamos hablando de la esclavitud de las poblaciones indígenas. En eso, la población, desde el Testamento Isabel la Católica, está condenado y prohibida la esclavitud de las poblaciones indígenas, con una serie de excepciones muy pequeñas en las leyes de Indias que son para grupos indígenas que se han rebelado contra la corona y como castigo a su traición se les hace esclavos, pero como pasaba también a cualquiera que se rebelase contra la corona. Y es absolutamente prohibido. Otra cosa es la esclavitud de las poblaciones de origen africano, que sí es permitida en los dos. Lo que pasa es que el modelo de esclavitud que hay en las colonias españolas, en los territorios españoles y los territorios británicos, es completamente distinto. Hay una profesora norteamericana, Jane Landers, que ha estudiado perfectamente este esquema en la conferencia en la cual asistió Su Majestad la Reina, que fue un seminario que tuvo lugar en Washington hace un par de semanas. Quedó muy claro que la diferencia esencial, básicamente, del modelo es que mientras que en el modelo británico el esclavo de origen africano es considerado una cosa como tal, en el modelo español es considerado como una persona con derechos limitados, seriamente limitados y espantosamente limitados, pero eso posibilita una liberación por parte del esclavo, que es lo que pasó a la antepasada de esta señora, que agradeció a Su Majestad la Reina que en la época de Carlos III se liberase a su antepasada, que es una historia preciosa.
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0: Siempre es muy útil la comparación entre los modelos de colonización imperiales en América, del británico y el español. Eso ya hizo una obra maestra John Eliot comparando los modelos británico y español, que responden a circunstancias históricas, ideológicas, económicas, sociológicas distintas, con lo cual dan lugar a modelos completamente diferentes. Lo que es llamativo del modelo de colonización española en ese momento es que, como usted muy bien ha dicho, la Ciudad de México es la ciudad más importante de todo el Imperio Español. En 1790 la Ciudad de México tiene más de 200.000 habitantes. En ninguna ciudad de la península ibérica tenía ni siquiera la mitad de esa población. En cambio, es imposible pensar el Imperio Británico sin que su ciudad más importante, más poblada y más rica sea Londres, o el Imperio Francés sin que su ciudad más poblada y más rica sea París. En cambio, en el Imperio Español, la ciudad más rica, más poblada y culturalmente más pujante es México, porque México queda en la mitad del comercio entre el Pacífico y el Atlántico, y no queda en la península ibérica, lo cual significa que el modelo colonizador español es diferente cuando tú tienes tu ciudad principal no en la metrópoli, no en la península ibérica, sino en uno de los territorios americanos.
1: E con estas, por que a lenda negra cae sobre España e non sobre o Reino Unido ou outros países?
0: El debate sobre la leyenda negra a nivel de academia y de historiografía está superado. Joseph Pérez escribió hace 60 años ya un libro sobre la leyenda negra. La leyenda negra, estrictamente hablando, es la operación de propaganda antiespañola que tuvo lugar durante los siglos XVI, XVII y posteriores. Y es la operación de propaganda que tienen los estados débiles, que no consiguen por la fuerza o por la confrontación oponerse al Imperio Español. Y entonces lo que hacen es denigrar al Imperio Español. Y eso está superado, ya tuvo lugar, está analizado y no tiene más. Y además, como muchos historiadores dicen, a la leyenda negra no se la combate con la leyenda rosada, se la combate con los hechos, explicando. Los historiadores no nos dedicamos a decir qué es bueno y qué es malo, sino que explicamos por qué las cosas sucedieron de la manera que sucedieron. Y después la gente valorará si eso le parece bien o le parece mal, le parece regular.
1: Para subsanar esa falta de coñecemento do papel de España nesa guerra de independencia en particular e da súa función naquel conflito e conflictivo mundo do 18, Gonzalo Quintero e a súa editorial Alianza Editorial apostaron por este libro que agora está xa nas librerías, El enemigo de mi enemigo, España, la guerra de independencia de los Estados Unidos de Norteamérica.

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1: Son as 10.
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1: É toda unha odisea, porque tenemos que ir sorteando toda a gente que hai por aí bebendo, fumando, están en grupo, nos apartan, hai moita gente en el suelo, sentada haciendo círculos, como se si estuvieran de botellón en un jardín. E isto realmente é unha zona de paso, non é unha zona para quedarse allí pues, haciendo estas cosas. E é moi complicado, porque además hai moita gente maior que a veces le resulta difícil, incluso pues, en algunas ocasiones que se viene pues, incluso de hospitales y con gente maior acompañándola, pues nos vimos en más de una vez pues en un conflicto para poder entrar, porque tampoco se apartan y no aunque hay gente de todo tipo y hay gente muy educada, pero cuando tienen unas copitas de más y cuando están así en grupo, pues no suelen ser muy solidarios con la gente. Entonces lo pasamos mal, realmente mal. No solo es el ruido, sino también no solo es el lixo que deixan, sino tamén el ruido. El ruido es algo que non nos deja ni dormir, ni descansar, es algo que llevamos soportando muchos años y que estamos realmente cansados.
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1: Presentamos escritos en muchas ocasiones y hablamos con muchos organismos oficiales, tanto la Policía Local como Policía Nacional, con la alcaldesa, la fallecida Paula Alvarello, que realmente nos atendió muy amable y todos ellos nos atendieron con mucha amabilidad, pero al fin de cuentas nadie resolvió nada. Seguimos con el mismo problema, igual que el primer día, y llevamos muchísimos años con este problema. Aquí, dentro de la galería, hay tres locales que tienen licencia para bar y el horario que tienen, pues los fines de semana es hasta las 3, 3:30 o cuando hay alguna fiesta, incluso pues hasta más tarde. Y estar sin dormir hasta esa hora y con un ruido tremendo, porque son voces, incluso a veces los propios clientes llevan sus equipos de música y ponen música alta, y esto es muy complicado. Llamamos a la policía local en numerosas ocasiones y sí que vienen, pero en el momento en que la policía está aquí, pues a lo mejor dejan de hacer tanto alboroto, pero en el momento que se va la policía vuelven otra vez. Entonces no tenemos solución. Sigue.
0: A situación, como nos estás a contar, desesperada, chega a tal punto que mesmo elevaste esa queixa a Valedora do Pobo.
1: Sí, ya no sabíamos a quién recurrir y esperemos pues que esta persona pues haga algo pues, realmente por los 25 vecinos que somos, que estamos aquí sufriendo día a día pues las consecuencias. Lo que queremos es tener un descanso digno, como tiene todo el mundo y como creo que somos que necesitamos, y no lo tenemos. Y esto día a día, al final, es un problema de salud grave. Y más, pues añadiéndolo que hay gente de mayor, pues casi todos los vecinos son gente mayor y entonces es muy difícil el descanso, muy difícil.
0: Nin os cartéis que avisan de que está prohibido fumar, que hay vigilancia, pues evitan que se produzca todo esto.
2: Los carteles se han puesto recientemente y, bueno, no llegan a persuadir, ¿no? No ha cambiado la situación. Por lo menos los carteles avisan, no se puede fumar, es un espacio privado, es una zona videovigilada, pero no tienen más efecto persuasivo.
0: ¿Fue siempre igual o digamos que pudo la situación agravarse de unos años para aquí?
2: Se ha agravado en estos últimos 3-4 años. Sí, un poco más, más años, ¿no? 5 o 6 años por lo menos ya. Claro, primero nos preguntamos cómo el ayuntamiento pudo conceder licencias de hostelería en estas condiciones, qué requisitos cumplieron de seguridad para poder tener una licencia en el fondo de una galería. Eso me parece que es algo que hay que nosotros le cuestionamos y nunca encontramos una respuesta. Ahora, El problema es que el espacio acaba siendo un lugar de botellón, porque no es que la gente esté en los locales, eso nosotros lo entendemos, vivimos en la zona de los vinos, comprendemos que, bueno, pues que la gente tiene que salir y que la gente puede estar divirtiéndose dentro de los locales. El problema en este país ahora es que la gente se divierte fuera del local también.

0: Si está cubierto en sitios, habría más botellón, más inseguridad.
1: En un parque infantil con columpios, con también.
0: Sí.
2: Pues bueno, también otro punto de vista, claro, este de, claro, vai dar máis facilidades para que a xente faga botellón e outras cousas, non? Este refuxo para isto, claro.
1: Xa vedes que hai respostas para todos os tipos,
2: me encanta. Sí.

0: Redacción do decreto con axudas fiscais para paliar os efectos da crise de prezos provocada pola guerra en Oriente Medio. A Arestora comparece o vicepresidente primeiro e ministro de Economía, Carlos Cuerpo, que se refería así a este decreto.
1: Con este Real Decreto Ley seguimos dando alivio a hogares y empresas. Seguimos dando alivio ante las consecuencias más inmediatas de la guerra en Irán, de forma proporcional, pero con flexibilidad para responder con el apoyo necesario, por ejemplo, en el caso de que la situación empeore tal y como hizo en el mes de marzo. Seguimos fortaleciendo también el despliegue de renovables para incluir en nuestra ventaja competitiva el factor clave de soberanía energética y de independencia con respecto a este tipo de shocks en futuras ocasiones, estando protegidos ante estos escenarios.
0: Más información en G24.
2: Imos coa bola extra, son as 12:04.
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0: tándem perfecto.
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4: 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Entonces tengo un hermano que siempre me hizo daño, siempre le perdoné, pero ahora no quiero verlo delante, pero el día que yo le pueda hacer daño también lo voy a hacer, porque siempre fui buena persona, siempre perdoné, pero llega un momento que uno cansa. Soy de Tauro, soy Marcio de Coruña.
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Moita influencia de Alaska, de Dinarama, La Casa Azul, Vacaciones, una canción muy bailable, fresca y tal. Pero hay una banda de Compostela llamada Los Chavales, que son

todo por altruismo. Es decir, a mí gústame tocar y gústame divertirme. Hay una canción llamada Viajaré, que es una versión que hicieron los chavales, que es espectacular.

0: maravilla, los chavales de Compostela. Y ahora de Compostela a Padrón, que es un salto de charca, prácticamente. Hola, Xavier.
1: Hola, muy buenas.
0: ¿Qué tal? ¿Cómo estás, amigo?
1: Bueno, muy bien, muy bien.
0: ¿Estás de vacaciones o estás trabajando? Porque no coche andas.
1: No coche ando, ainda non estou de vacacións, veño de un aliaxe de, bueno, de traballo precisamente, o traballo, logo o camiño da casa.
0: Vas camiño da casa? Vas xantar, sí. Vas xantar, pero claro, o xantar da casa mola moito, eh?
1: Home, sí, sin dúbida.
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1: De refrescos, señor.
0: ¡Oh! Maravilla, sí señor, así me gusta. Bueno, pues gracias por llamar. Entra en el sorteo que va a ser en 10 minutos, ¿vale?
1: Estupendo, muchísimas gracias. Parabéns por el programa, muy buen día.
0: Gracias, Xavier, cuídate. Aquí no hay playa.

0: ver si me cargan, macho, a ver si me cargan de una vez a marchar para
1: si
0: acá.
1: Si te cargan, ¿qué? Que no te escucho bien. ¿Qué? Si te cargan, ¿qué? Benzo.
0: Voy a cargar un producto que llaman DDG, que es lo que quitan después de quitar un bioetanol o millo.
1: Sí. Tampoco, son de interior, cuidado,
0: Es una pasta que queda ahí después de que cocen un millo.
1: Que sí, que son de interior, que sé o qué.
0: También son de interior, también son de interior.
1: ¿De qué parte?
0: Yo estoy casado en un pino, pero es un aquí, ahí no Porto, al lado de Milladoiro.
1: ¡Oh, chaval! Muy bien. ¡Enhorabuena!
0: Yo soy un tío de Aldán de Am.
1: ¡Oh! Pero aquí no hay ningún tipo de conexión, Aquí.
0: No.
1: Aquí no tengo nada.
0: Nada. Yo llamo para pedirte una canción de un chaval que tengo un grupo que trabaja con vos en la Galega, que veo conmigo a la escuela.
1: A ver.
0: Veo conmigo a la escuela. Fuentes,
1: Abanda, pero ¿cómo?
0: Abanda
1: de Malvina, por favor. Sí, ¿quién es? Claro que sí. Bueno, pues mira, por hacer un esfuerzo, por hacer un pequeño esfuerzo, y me lo poner ahora.
0: Vamos para vacaciones, hay que estomballarse.
1: Vas para vacaciones, cabronazo. O sea, por eso chamas.
0: No, a ver, y no me quedan 15 días.
1: Y a mí también, 15 días, y después marcho.
0: Pues mira, después tenemos que ver en Ourense para tomar unas birras.
1: Bueno, en Ourense es un sitio más fresco, ya veremos. Pero sabes que hoy se comienzan las festas de mi barrio, de Aponte.
0: Bueno, pues mira.
1: Cuidado, pues eso es mundial. Bueno, cuídate mucho, un pequeño.
0: Igualmente por ahí, boa tarde.
1: Hasta luego. Otro que entra en el sorteo. ¿Levará bolsa total?

Bueno, habrá que refrescos, como decía o noso amigo, pero también pedía una canción. Si quieres participar, queda una chamada nada más, ¿eh? Para esa bolsa total, porque mañana no podemos, porque hay algo muy importante, más importante inclusive. 91-540-979. Temos una canción de A Banda da Balbina.

0: Ben, imos poner a No Way Out. Ven a celebrarlo mientras puedes poner Rubén. Voy a llamar Rubén Ebro. O Ebro Rubén. Da igual. ¿Qué tal, Sara Piñeiro?
1: Muy bien.
0: ¿Cómo estás?
1: Muy bien.
0: Yo encantado de que estés aquí para pechar el programa.
1: Más, cobombo.
0: ¿Cobombo?
1: Cobombo.
0: Cobombo tengo otro significado, pero no íbamos a entrar en ese tema. Bueno, hay una serie de gente que chamó durante esta semana. En vez de o venres, tenemos que repartir esta bolsa total, que consiste en bolsa del 40 aniversario de TEA. Enorme, enorme. Que puedes ir a compra, que puedes ir a la playa,
1: sí,
0: con tu toalla, vaya, vaya. También con bebida, con el libro, con disco, camiseta,
1: bueno,
0: que leva, chapeu. Es decir,
1: pues es grande.
0: Yo creo que un bo agasallo.
1: Sí.
0: Entonces, entre la gente que participó, hay números. Que te en una caixa de CDs.
1: ¿De CDs?
0: Existen todavía. No, sí.
1: Deben,
0: deben existir.
1: Existen, otra cosa es que se usen.
0: Bueno, pues saco un número.
1: A ver, saco. A ver. José Antonio Dopino.
0: José Antonio Dopino, que llamó hoy, creo. Sí, ¿no?
1: Chamó Goxe.
0: José Antonio Dopino, chamó
1: Goxe.
0: Bueno, pues nada, no, pero vamos a ver, es un sorteo.
1: Sí, sí.
0: Eu
1: sí.
0: Non teño nada que ver, non toquéis nada,
1: no,
0: nin
1: no.
0: Caixas, nin papéis, nin nada. Nada. E Rubén menos.
1: Menos.
0: Es decir, creo que está na producción técnica. Bueno, pues muchas gracias, Sara.
1: Parabéns, José Antonio.
0: José Antonio, por supuesto, que va a flipar, ¿eh?
1: Sí.
0: Él no piensa que va, él piensa que va, que le va a llegar una bolsa de esta del supermercado.
1: Sí, cuando
0: no. Y la verdad que no. Que ahora los supermercados también tienen bolsas bastante bonitas.
1: Sí.
0: Bueno, pues nada, esa bolsa total, que continuamos a vindeira semana, e a seguinte, ainda temos dúas bolsas totais máis, que xa veremos. Bueno, ti, cando vas á praia, levas unha bolsa destas de...
1: Non levo de TEA, levo a compra, levo a de TEA, pero cando vou á praia, gústame o cesto.
0: Un cesto. Pero ti eres unha cousa avanzadísima, pero
1: bueno.
0: Un cesto, hai que levar un cesto.
1: Me encanta, me parece grande.
0: Levas a toalla, levas a...
1: A auga, o libro, pues a crema solar, obviamente, porque todo solar muy importante.
0: Para escuchar música, porque eso es importante, ¿eh?
1: No, a mí gusta me escuchar o mar. Entonces...
0: ¿Escuchar o mar?
1: Sí.
0: Tenía que buscar canciones de mar, a ver qué pasa. bueno, está muy bien, porque esto representa a una man inocente, es decir, una persona que te di las cosas como
1: claro.
0: Son. Nada más, gracias, guapa. Mañana
1: gracias
0: mais.
1: A ti.
0: Tenemos una canción que quiero que escuchéis bien. Estuvieron ahí poco en La Coruña y petaron.

0: en la Liga Española que en la Serie A?
1: Puede ser. No, no sé. Yo siempre pienso que no es tan tal la Liga, más es la idea de juego del equipo donde vas, del entrenador y todo. Y yo pienso esto. No pienso que, porque hay jugadores que juegan en la Serie A, en la Premier, lo importante es la idea de

0: contacto con el balón.
1: Sí, me gusta ese fútbol, pero también me gusta el fútbol un poquito más. También me gusta el fútbol un poquito de contacto, de físico, sí, de robar balón y eso. Pero claro, me gusta jugar al fútbol con la pelota. Que hay un salto de calidad es seguro. Yo nunca, para mí todo será nuevo porque nunca he jugado en una primera división, sino unos partidos con la Fiorentina. Y por eso creo que lo más importante es dar siempre lo mejor de ti mismo y ser mejor cada día. Como has dicho, me gusta jugar de 6, de 8. Mis características son un poquito más del pivote defensivo y de juego que tan ir adelante y de todo. Pero siempre se puede aprender cosas nuevas y mejorar.
0: Eres un jugador realmente muy, muy joven, ha estado en las inferiores de la selección. Supongo que tu idea en el futuro es tener una importante progresión para ser internacional con Italia, ¿no?
1: Esto, claro que jugar con Italia, con mi selección, es mi sueño. Pero ahora no quiero pensar a eso, quiero pensar a la temporada que viene, al día a día y eso. No quiero pensar mucho más allá.
0: No sé, ¿qué nos puedes contar? Si has visto el Mundial y qué te parece que estás en la primera división del equipo campeón del mundo.
1: ¿Qué puedo decir? Que la verdad que era el mejor equipo. España fue el mejor equipo y mereció ganar el Mundial.
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3: 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Ese salto importante que é a segunda primeira división, moi boas perspectivas, unha boa aposta do Depor con esa fichaxe, con ese pago, ¿eh? 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
1: 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Bueno, creo que o equipo rallou unha boa impresión. Penso que nos faltou no último tercio, un poquinho máis de picante, pero en líneas xerais estou contento polo rendimento dos xogadores.
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1: 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Y hemos tenido que recortar, soy gente joven, tenemos que ir poco a poco cogiendo el ritmo de entrenamiento, ritmo de competición, y los partidos lo que nos van a dar, pues bueno, es acercarnos, ¿no?, al mejor nivel del equipo.
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1: Como entrenadores todos queremos tener la plantilla cuanto antes mejor para trabajar con ellos. Los filiales sabemos lo que sucede, que al final, pues bueno, el primer equipo dependemos de ellos, ellos tiran de jugadores mientras ellos tampoco tengan estandarizada su plantilla, y al final creo que tenemos la ventaja, ¿no? Como dije antes, el grueso de la plantilla sigue, solo se han ido 4 futbolistas, conocemos perfectamente el modelo, el sistema, conocemos lo que queremos, entonces bueno, todos los jugadores que están arriba, cuando bajen, van a entender perfectamente lo que queremos. Lo que sí es cierto de que esos 3-4 jugadores que tienen que llegar, pues lógicamente, bueno, si podemos ganar tiempo en tenerlos cuanto antes, sería perfecto, pero sabemos que el mercado todavía está muy parado.
3: Claro, tiene que llegar, te refieres a fichajes, ¿verdad?
1: Eso es. Esos 3-4, ¿no?, que se han ido, pues hay que reemplazarlos con otros 3-4 jugadores, como hemos dicho en la presentación, en la rueda de prensa, y bueno, cuando antes llegue mejor, porque eso sí que se tienen que adaptar a esto. Eso sí que tenemos que meterlos dentro de nuestra dinámica y, bueno, el club está trabajando fuertemente en intentar, pues bueno, de que se aceleren esos procesos, pero bueno, sabemos de que todo está muy parado y a día de hoy es muy, muy difícil. En principio tenemos en mente 3 incorporaciones y luego todo lo que se quede con Claudio, bienvenido sea para nosotros, eso es un buen mensaje para todos los jugadores de cantera y eso pues añadiría fichajes a mayores.
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0: Bueno, imagino que preparando a cita deste sábado e domingo en Lugo pros afeccionados, pros amantes e pros futuros adestradores de baloncesto.
4: Sí, es una manera de en verano que tenemos los entrenadores de conectarnos, de compartir baloncesto, de poder disfrutar de buena gastronomía también, de buenos sitios. Entonces, bueno, yo creo que es un evento que se está instaurando como un evento estrella a nivel clínico, a nivel de formación en la comunidad gallega. Ya salió muy bien el año pasado, que vino Joan Plaza también, y bueno, este año con Jaume, con Gonzalo y con Nicolás Pérez, que va a sorprender, es un entrenador francés que se dedica al entrenamiento.
0: Uy, perdemos ahí la comunicación un momentiño.
4: Espero que... Sí.
0: ¿A qué se dedica Nicolás Pérez? Decías que es francés y que se dedica...
4: Es un entrenador que se dedica al desarrollo individual de los jugadores. Lleva jugadores que están en ACB, lleva jugadoras que están en la Liga WNBA. Bueno, entonces tiene un seguimiento anual de cada uno de estos jugadores y un crecimiento en el que participa

0: los meses de verano.
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0: Sí, la verdad es que bueno, en Alicante estuvo muy poco tiempo, de hecho se desarrolló otros equipos de la Comunidad Valenciana y me sorprendió el crecimiento que ha tenido, sobre todo el año pasado en Oviedo. Ha tenido un rol importante, ha sabido expresarse, se ha desarrollado física y tácticamente y terminó la temporada jugando muy bien a baloncesto. Entonces, bueno, es una apuesta de cupo nacional que hace Obradoiro, me imagino que será un interior de rotación. Pero bueno, es una muy buena noticia que haya interiores españoles que tengan estas oportunidades en la primera liga de su país, porque carecemos hoy en día de jugadores grandes, de cupos nacionales que puedan nutrir a los equipos de la ACB. Y si está en Galicia, pues bueno, muchísimo mejor que Obradoiro haya apostado por este tipo de jugadores. Tengo un crecimiento durante su etapa de los 18, 23 años, donde es muy complicado conseguir un espacio en un equipo de alto nivel en España. Pues bueno, este tipo de jugadores que tengan estos premios pues es una señal para otros jugadores puedan seguir insistiendo en su proceso como jugador.
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0: Sí, bueno, yo entiendo que ahora, por cómo estaba la plantilla construida, necesita un jugador que proteja al aro, necesita un jugador que asegure el rebote, necesita un buen jugador en defensa de pick and roll, porque bueno, hoy en día el más del 40% de los puntos pues vienen de situaciones de bloque directo. Entonces necesitan jugadores que estén sólidos, que tengan presencia, que tengan una buena expresión defensiva para poder controlar ese tipo de acción de juego, y más en una situación de en pista solo haber dos, tres jugadores con capacidad para generar ventajas, ¿no? Entonces, bueno, en ese rol yo creo que es un buen jugador. Las condiciones económicas que maneja el club y a los jugadores que puede optar y el momento del mercado, yo creo que es un buen fichaje que va a ayudar mucho a proteger y a dar valor a la idea de Carles, que ya tuvo el año pasado con el Básquet Coruña en primera fed.
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0: Sí, mira, hace mucho tiempo hablábamos el otro día, creo que hace más de 20 años que no había tres equipos gallegos en ACB. Entonces, de aquella época donde estaba Lorde Ferrol, Proban de Lugo, Coporense, que salían jugadores, salían muchos entrenadores de aquella época que están nutriendo al baloncesto nacional. A ver si conseguimos entre todos, la gente del baloncesto y los que nos rodean, pues proteger estos tres proyectos, que puedan salir adelante, que se mantengan, y que el crecimiento del baloncesto gallego pues bueno, pues pueda seguir fluyendo y pueda seguir mucho mayor del que es ahora.
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0: Me parece que debería ser obligatorio para todos los clubes de ACB, obligatorio tener un equipo U22. Creo que esta temporada ni Andorra, ni Baskonia, ni Breogán, ni Básquet Coruña tendrán equipo, pero considero que tiene que ser algo obligatorio, un requisito que deben tener los equipos para salir en ACB. Porque al final, cuando estás en una categoría como la Primera División de Baloncesto Español, que es una de las mejores ligas del mundo, es un privilegio para la ciudad, para el club, y además tienes que tener una responsabilidad para el apoyo de la formación del jugador español joven. No creo que sea una solución para que el talento, para proteger al talento y que no se vaya. Si hay jugadores jóvenes de 18, 19, 20 que tienen que salir a Estados Unidos para seguir formándose, sabemos que esa etapa acaba a los 22, 23, que es cuando le damos aquí oportunidades a esos jugadores para estar en ACB. Faure, por ejemplo, es un ejemplo. Darío Brizuela, ¿cuándo debutó en ACB? Con 23 años. Es que antes es muy difícil debutar como español en ACB y tener minutos. Entonces, que un jugador elija ir a un equipo de la Liga 22, que elija ir a un equipo de la LEP Oro, o primera FEP, o segunda FEP, y que elija ir a una universidad, no creo que haya mucha diferencia. Es una etapa de 3-4 años, el jugador va a volver, como ha hecho Adrián Rodríguez, que

0: que lo tuve yo como base en Alicante, se fue a Washington a jugar un año en NCAA y ha vuelto el año pasado y ha fichado por Lleida Basket. Entonces, bueno, no tenemos que asustarnos de que los jugadores salgan, porque van a volver. Van a volver y van a volver con una mejor preparación, van a volver con un segundo idioma, con una carrera terminada, y entiendo que ese proceso sea importante para ellos también. Entonces, apoyo la Liga 22 y es más, debería de ser una liga obligatoria para el desarrollo de los jugadores jóvenes que tenemos en España. El año que viene son 6 nacionales, pero la temporada siguiente es obligatoriamente son 7 jugadores españoles por equipo. Bueno, entre todos los clubes tenemos la responsabilidad de poder cuidar esta liga y de seguir potenciándola.
1: Y una última cuestión, Antonio. Ves de, creo que una muy buena experiencia en Túnez, ganando a Copa do País, que alcanzando clasificación para competición continental.
0: Sí, fue un buen año a nivel personal y profesional. Ganamos 3 títulos. Uno de ellos, el Mundial de Clubes Árabe, que es oficioso porque no es una competición oficial donde van los mejores clubes musulmanes de la Liga Árabe, Asia, Medio Oriente Medio y África. Conseguimos ganarlo por primera vez en la historia del club y, bueno, la verdad es que fue un año de unas experiencias increíbles a nivel de adaptarme como entrenador, a nivel de adaptarme a nivel cultural y lograr ganar, pues bueno, pues me ha potenciado mucho como entrenador. Entonces, bueno, la verdad es que esa etapa ha pasado y ahora pues intentaré prepararme para estar preparado para la siguiente.
1: Y bueno, pues veremos por dónde continúa a tua trayectoria profesional como adestrador de baloncesto. 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
2: El hecho de estar cerca de mi familia es lo que más ha pesado en esta decisión. Estoy en casa, estoy al lado de los míos y bueno, y creo que es un proyecto también pues en el que con otros tintes del que al inicio se esperaban, pero creo que es un proyecto siempre competitivo, independientemente del potencial económico que se pueda tener, que no va a ser el de los años anteriores. Nunca tampoco Guardés se ha caracterizado por ser el equipo que más jugadoras tiene, que plantillas más amplias, que más paga a las jugadoras. Bueno, creo que al final Guardés se ha caracterizado siempre por ser siempre un equipo muy competitivo, que hace de su afición y de su grupo pues quizá el mejor activo. Y vamos a intentar potenciar todo eso. Creo que es un proyecto muy bonito, donde la importancia de la base espero que cada vez sea mayor, no a corto plazo ni a medio, sino a largo plazo. Y bueno, y donde estoy segura que la gente que venga a jugar al Atlético Guardés pues será gente que tenga el foco puesto en el balonmano. Estoy seguro que lo van a dejar todo y vamos a intentar, como siempre, pelearnos con todo el mundo, sin ponernos ningún tipo de presión, pero intentar competir contra todo y contra todos para estar lo más arriba siempre posible.
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0: 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Ahí tenemos una entrevista con esa persona y lo de las mejores cosas que hacemos en nuestra labor justamente es eso, el asesoramiento y el acompañamiento a la hora de adoptar para hacer que el trámite sea muy sencillo para la familia y muy gratificante porque le asesoramos en qué animal concreto es mucho más compatible con su estilo de vida y acompañamos todo el proceso de adopción para minimizar las devoluciones. 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
2: 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El chip será determinante, pero no siempre es concluyente porque hay muchas mascotas que siguen sin tener chip, por desgracia. El titular será el responsable, pero no siempre el titular del chip se corresponde con la persona que lo estaba cuidando. Si hay un perro o un gato que no está con su dueño, deberían haber puesto una denuncia en 24 o 48 horas. 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
0: No fue para nada pensado. Yo simplemente tuve una adolescencia complicada y empecé yo a adoptar animales míos. Justamente mi familia tenía una pequeña finca en toda esta isla. Entonces yo empecé a traer para aquí mis animales y llegó un momento que los animales pues ya no se podía rescatar más animales porque la finca era muy pequeñita. Entonces fuimos hablando vecino con vecino y a día de hoy pues tenemos prácticamente toda la isla para ellos. Pero no fue para nada, yo nunca pensé que iba a montar una protectora de animales, ni mucho menos. 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
0: 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Por ejemplo, hace poco le limpiamos la casa entera, que había una mujer con síndrome.

0: síndrome de Diógenes, síndrome de Noé, no solo rescatamos los 20 animales que había allí dentro, sino que la mujer vivía los mismos excrementos que los animales. Le limpiamos, le amueblamos, le reacondicionamos toda la casa, 6 toneladas de basura que quitamos. Eso es uno de los ejemplos que hacemos. Campañas de concienciaciones de medio ambiente también. Fuimos en San Juan, nos pasamos horas y horas concienciando a la gente. Al día siguiente, en ese mismo sitio, no había basura por la playa. Luego, por supuesto, en el refugio hacemos muchas actividades, hacemos campamentos, hacemos visitas de concienciación, talleres, cursos. En mañana, por ejemplo, tenemos un curso sobre las necesidades de los roedores. Entonces intentamos, hacemos, por supuesto, muchas colaboraciones con charlas a colegios que se vienen aquí, incluso colaboramos también con la cárcel. Intentamos llegar a todos los puntos donde los animales vayan a ser, pues, un beneficio para las personas y para ellos mismos. Y realmente cualquier necesidad medioambiental, social, en la que nosotros podamos ayudar.
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0: 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Primero que rescatar un animal... no puedes rescatar al mundo entero, a todos los animales, pero sí le salvas la vida a cada uno de esos animales. Y esa niña que empezó simplemente rescatando un perro, a día de hoy el refugio ya lleva pasado por aquí más de 2.000 animales. Entonces yo le diría que cada persona está en su mano poder salvar un animal. Y si todos salvamos o simplemente ayudamos a un animal, pues miles, millones tendrían una oportunidad. Esto es cuestión de que cada uno haga un poquito. Nadie necesita montar un refugio ni salvar muchos animales. Simplemente, pues, dar aviso, colaborar, siendo casa de acogida, hay muchísimas formas de ayudar sin apenas implicarte.
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0: 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Ahí sí que de verdad, ahí ya pueden apartar un poco los padres y tal, pero... 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

0: Esta mujer se regocija cuando, sí, sí, cuando canta algo.
1: Nótase que está gozando,
0: sí, interpretando la canción. Y además tiene una voz muy dulce, sí, muy suave. Cuando convierte esta canción en una canción mucho más pausada, mucho más lenta, parece una mensaje de amor.
1: Es muy íntima, muy íntima, sí.
0: Bueno, a mí me parece espectacular. 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

0: Habrá que marchar, Miguel.
1: Habrá que marchar. Mañana, con ese apóstolo, esos fuegos artificiales.
0: Mañana va a ser un día muy, muy especial. Y además, te ibas a vivirlo por lo Obradoiro adiante.
1: Por las rúas adiante, ¿sí? Exacto.
0: Bueno, pues ya nos contarás mañana. Habéis esperado apóstolo, ambiente que tenemos en la capital de Galicia. También falaremos con responsables de esos fuegos do apóstolo. En fin, faremos un programa muy especial, también con música relacionada con Galicia, coas cancións do verán en Galicia, con Moncho Lemos. 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

0: de apagar un incendio nuns campos agrícolas presuntamente provocado.
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5: Negociación aberta entre o Deportivo e Tere Abelleira.
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5: 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Creo que as dúas serían moi beneficiadas, porque despois de ese calvario que está vivindo Tere coas lesións, como ben dicía Javi, son un ano e medio case sen poder xogar para un partido de fútbol, estar nun entorno, nunha contorna como é do Depor, ter confianza, poder xogar con tranquilidade un partido a semana, creo que sería a contorna ideal para o renacer da campeoa do mundo de Tere Abelleira. 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
6: Sí, o xogador italiano, o futbolista da Toscana, que ven do conxunto da Fiorentina, polo que pagou o Depor 2,5 millóns o cadro en Viola, despois dun grandísimo curso, como ben sabes, cedido na Unión Deportiva As Palmas, un Lorenzo Matucci, que se amosaba moi ilusionado, con moitas gañas, destacaba que cecais polo seu fútbol lle ven mellor a Liga Española que a Serie A.
7: Hablé con, primero de todo, con la sociedad y nada, me pareció una sociedad que sabe lo que quiere, que tiene proyecto futuro, pero también quiere algo de importante en el presente y eso es lo que lo quería y nada, el Depor es un grande equipo, un equipo histórico donde han jugado varios grandes jugadores y me gustaba aquí. Cuando jugué aquí me ilusionó todo, la afición, la ciudad y todo, y por eso puede ser, no sé, yo siempre pienso que no es tan la liga, más la idea de juego del equipo donde vas, del entrenador y todo. Y yo pienso esto, no pienso que, porque hay jugadores que juegan en la Serie A, en la Premier, lo importante es la idea de juego, es esto para mí. Sí, me gusta ese fútbol, pero también me gusta el fútbol un poquito más. También me gusta el fútbol un poquito de contacto, de físico, sí, de robar balón y eso. Pero claro, me gusta jugar al fútbol con la pelota. Que hay un salto de calidad es seguro. Yo nunca, para mí todo será nuevo porque nunca he jugado en una primera división, sino unos partidos con la Fiorentina. Y por eso creo que lo más importante es dar siempre lo mejor de ti mismo y ser mejor cada día. Como has dicho, me gusta jugar de 6, de 8. Mis características son un poquito más del pivote defensivo y de juego que tan ir adelante y de todo. Pero siempre se puede aprender cosas nuevas y mejorar. Esto, claro que jugar con Italia, con mi selección, es mi sueño. Pero ahora no quiero pensar a eso, quiero pensar a la temporada que viene, al día a día y eso. No quiero pensar mucho más allá. Hay mucho nivel, hay muchos jugadores de nivel y eso es mejor. Es mejor porque la competencia te hace mejor. Y no puede dejar un día o venir al campo un día que no estás concentrado y eso, porque la competencia es alta y eso es bueno. Yo pienso que no tenemos que, como he dicho de mí mismo antes, pero creo que lo importante del equipo no es pensar mucho más allá del primer partido y eso, haber partido a partido e intentar siempre dar el mejor de lo que podemos dar y eso.
5: A las verbas de Lorenzo Amatucci, o Mercado, ahora también hablaremos en Chávez Celta, Javi, está bastante parado en este momento,
6: sí,
5: ¿no?
6: Sí, sí, sí, está bastante parado.
5: Es curioso, ¿no? 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Pues nada, remató Mundial y o Mercado está más parado, se cadra, que antes de que remate el Mundial.
6: Sí, que no mesmo Mundial, ¿no? De por sí que a trabajar en esa incorporación de un lateral izquierdo, también de un central, de algún futbolista que pueda xogar también nas bandas como interior. Así que continúa esa búsqueda, moito ruse, moitos nomes, pero de momento, como ven apunta esta semana, bastante lento. 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
5: Como dicíamos, en Chávez Celta, mercado parado. Mercado totalmente parado nestes momentos. Moitas negociacións de portas cara dentro, pero poucas que se saiban de portas cara fora. 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
8: El año pasado fue muy bonito para todos y Yo tenía claro que quería repetir. Sé que el míster apostó mucho por mí la temporada pasada y estoy muy a gusto aquí. Pero también tengo claro que lo que hice la temporada pasada no vale de nada si esta temporada no doy un paso más y no aprieto, porque creo que la exigencia va a ser más alta.
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9: Bueno, a verdad que me deixaba boas sensacións. Penso que o equipo estivo en bon nivel, sabíamos que levábamos unha semana de retraso con respecto a este equipo, sabemos que estamos con moitísimo xogador en edad juvenil neste inicio de pretemporada. Bueno, creo que o equipo rallou unha boa impresión. Penso que nos faltou no último tercio un poquinho máis de picante, pero en líneas xerais estou contento polo rendimento dos xogadores. Al final sabemos de que estamos en unha pretemporada moi corta para nosotros. Hemos terminado la competición el 20 de junio y solo hemos tenido 3 semanas de vacaciones, entonces hemos tenido que empezar una semana más tarde de lo habitual son 5 semanas de pretemporada más una más de competición, y hemos tenido que recortar. Soy gente joven, tenemos que ir poco a poco cogiendo el ritmo de entrenamiento, ritmo de competición, y los partidos lo que nos van a dar, pues bueno, es acercarnos, ¿no?, al mejor nivel del equipo. Entonces, tenemos que ser conscientes de que es una pretemporada diferente a lo habitual para nosotros, mucho más corta de lo habitual, y que, bueno, tenemos que acortar procesos en cuanto a rendimiento, y bueno, creo que al final el equipo, sabiendo que teníamos deficiencia respecto al rival en eso, creo que hemos estado bien, y creo que hemos competido a un nivel bueno para el rival que teníamos enfrente. Sabemos que para nosotros está siendo una temporada difícil. Tenemos mucho jugador que en principio nuestro que no está con nosotros, muchos con el primer equipo. Antañón y Anso que están de vacaciones porque se lo merecen, porque han acabado todavía el día 11 de julio. Y jugadores que todavía faltan por llegar. Entonces nuestra pretemporada, pues bueno, como suele ser habitual para los filiales, suelen ser, pues bueno, a largo plazo. Contento con todos estos chicos. Al final sabemos que son chicos preparados. Lo que sabemos es que, bueno, que necesitamos incorporar jugadores, necesitamos entrenar con los nuestros todo lo que antes que podamos, antes de la competición, y nos iremos adaptando, ¿no?, a medida que vaya bajando jugadores de primer equipo, a medida que vayan llegando jugadores que necesitamos, y poco a poco, pues bueno, adaptarlos. Lo bueno es que creo que el grueso de la plantilla se va a quedar, el grueso de la plantilla sabe a lo que queremos, a lo que queremos jugar, y eso creo que nos va a facilitar un poco las cosas en el devenir de la pretemporada. Cierto de que la primera parte estuvimos mejor, como dijiste, hemos controlado mejor el partido, y con una llegada hicieron 2 goles, ¿no?, en errores. Al final los errores en esta categoría cada vez te van a penalizar más, porque es así. Y la segunda parte pues sí que tuvieron algún acercamiento más y no han sido capaces de materializar. Bueno, independientemente de que encajáramos 2 goles en la primera parte o 0 en la segunda, al final tenemos que ver el cómputo general. Y el cómputo general de lo que llevamos trabajando creo que es positivo, lo que buscábamos. Hemos jugado con defensa de 4, que es algo que no veníamos haciendo. Bueno, tenemos que ir viendo herramientas para poder seguir utilizando a lo largo de la competición, y bueno, creo que hemos estado solventes en ese sistema. Bueno, somos conscientes de que como entrenadores todos queremos tener la plantilla cuanto antes mejor para trabajar con ellos. Los filiales sabemos lo que sucede, que al final, pues bueno, el primer equipo dependemos de ellos, ellos tiran de jugadores mientras ellos tampoco tengan estandarizada su plantilla. Y al final creo que tenemos la ventaja, ¿no? Como dije antes, el grueso de la plantilla sigue, solo se han ido 4 futbolistas, conocemos perfectamente el modelo, el sistema, conocemos lo que queremos, entonces, bueno, todos los jugadores que están arriba, cuando bajen, van a entender perfectamente lo que queremos. Lo que sí es cierto de que esos 3-4 jugadores que tienen que llegar, pues lógicamente, bueno, si podemos ganar tiempo en tenerlos cuanto antes, sería perfecto. Esos 3-4, ¿no?, que se han ido, pues hay que reemplazarlos con otros 3-4 jugadores, como hemos dicho en la presentación, en la rueda de prensa, y bueno, cuando antes llegue mejor, porque eso sí que se tienen que adaptar a esto.
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10: La verdad que nosotros estamos todos muy felices, muy ilusionados, y a falta de los fichajes que nos faltan para completar la plantilla, la verdad que estos primeros días están siendo espectaculares, el nivel de intensidad del equipo está siendo muy bueno, a nivel de cohesión estamos ya haciendo cosas para ir creando esos vínculos que queremos, y la verdad que los primeros días, he de decir que están siendo, si no perfectos, prácticamente perfectos. Bien, es una de las cosas que más me gusta como entrenador. Creo que al final los entrenadores tenemos una gran responsabilidad, ¿no? De ayudar a que los jugadores representen con orgullo, ¿no?

0: valoro a la hora de firmar en un club. A mí me gusta mucho que los clubes tengan una afición potente y, bueno, pues en ese sentido son las cosas que me llaman. Bueno, pues justamente por eso, ¿no? Primero por la gran afición que tiene, por ser un club tan histórico, por ser un equipo con una ambición y un sueño de construir algo potente y fuerte de cara al futuro, de poder ascender, de poder estar en el fútbol profesional. Es lo que yo quiero. Al final creo que los valores del Racing están muy vinculados con lo que yo soy como persona y con lo que quiero llegar a ser como entrenador, aparte de lo que a día de hoy ya, pues en ese sentido es un orgullo representar y ser el entrenador del Racing, así que por eso principalmente. Y muy buena, la verdad que estoy muy contento. En ese sentido, tanto los jugadores de la primera plantilla como los chicos del filial juvenil, la verdad que en ese sentido estoy súper contento. El nivel de intensidad está siendo muy alto. El nivel de comportamientos tácticos que ya estamos trabajando, la verdad que está yendo espectacular. Y bueno, ya te digo que para evaluarlo pensando que estamos en pretemporada, pondría un 10 sobre 10. Bueno, creo que los mantengo en tensión. Al final va en mi filosofía de vida, en mi manera de dirigir. La verdad que en ese sentido creo que es difícil que se me vea, digo tranquilo, o al menos que se me vea parado. O sea, tranquilo estoy prácticamente siempre, aunque a veces parezca que estoy, digo, intranquilo, no lo es. Al final soy activo, pero por dentro estoy tranquilo, que al final siempre los entrenadores, sobre todo, tenemos que estar viendo qué ocurre en el campo para poder ayudar al equipo lo antes posible. Bueno, vamos a partir de una estructura ofensiva en 4-2-3-1, pero la verdad que es que a nivel ya de estructuras no hablamos tanto de eso, porque vamos a ser un equipo muy rico a nivel ofensivo, con mucho automatismo, con mucha movilidad, dinamismo dentro del campo, así que ese 4-2-3-1 muy pocas veces se va a ver de una manera estática. Y a nivel defensivo lo mismo, vamos a ser un equipo que se adapte al rival, entonces vamos a ver diferentes estructuras y por lo tanto pues mucha riqueza, que es una de las principales bases de nuestro modelo. Bueno, quiero que seamos un equipo muy rico, seamos un equipo que al final domine diferentes maneras de defender, de atacar, que podamos adaptarnos a la riqueza táctica que hay a día de hoy en el mundo del fútbol, en otros equipos, en nosotros, que podamos defender diferentes maneras que los equipos nos ataquen, que podamos atacar de diferentes maneras y sobre todo pues un equipo que sea vertical, que sea intenso en transiciones, que domine el balón parado evidentemente, ¿no? Y sobre todo un equipo que transmita.
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2: 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Eu penso que na Segunda Federación suelen renovarse moitos menos dos que nos renovamos este ano. Nada, a nosa liña é continuista, intentar a idea que propusimos ao ano pasado, na que os xogadores sentíanse moi identificados, intentar seguir nesa liña e que todos os xogadores que chegan novos este ano que se adapten o máis rápido posible para poder sacar bons resultados.
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2: 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Decidir onde vamos a estar, nos queremos estar máis preto do play-off de ascenso, lógicamente, sen pasar apuros e intentar repetir como mínimo do ano pasado, que é a nosa excepción, intentando renovar todo o que renovamos e intentando que a excepción que temos novas.
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0: 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Máis ou menos sabíamos as necesidades que tiñamos. A verdade é que movémonos bastante rápido, e a verdade que moi contento con este mercado estival.
1: Grazas, Javi, que teñades moita sorte nesta nova temporada na segunda federación. Unha forte aperta.
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1: 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Lesión de Frenkie de Jong no Fútbol Club Barcelona, confírmase a gravidade da doenza, unha rotura dun menisco, vai estar entre 2 e 3 meses afastados dos terreos de xogo. Un Fútbol Club Barcelona que hoxe anunciaba e presentaba a súa última incorporación, o internacional alemán Karim Adeyemi.
2: Sí, creo que é sinxelo de dicir. Significa todo, fichar polo mellor club do mundo. É unha honra para min e para a miña familia xogar aquí. Espero poder amosalo no campo. Os meus obxectivos son os mesmos co do adestrador, que é gañar todo, ensinar a clase de club que somos. Temos grandes xogadores e espero poder axudarlles. Eses son os obxectivos.
3: For me it's really special because
2: para min, Hansi Flick é moi especial e é a gran razón pola que estou aquí. Estou moi agradecido polo que fixo por min no pasado. Deume a oportunidade de xogar na selección nacional, pero agora significa aínda máis, porque me trouxo ao Barcelona, un club único, o máis grande do mundo, como dixen antes. Estou realmente agradecido e demostrarei no campo.
1: Deixamos o fútbol e falamos de baloncesto. Movimentos de mercado nos equipos galegos da CB que aínda non pecharon o seu cadro de xogadores. Son Obradoiro e Básquet Coruña. 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Vai ser cupo español valenciano formado no baloncesto norteamericano últimas temporadas en Oviedo para cláusula de rescisión e reforza o equipo. 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
4: E me sorprendió o crecimiento que ha tenido, sobre todo el año pasado en Oviedo. Ha tenido un rol importante, ha sabido expresarse, se ha desarrollado física y prácticamente y terminó la temporada jugando muy bien a baloncesto. Entonces, bueno, es una apuesta de cupo nacional que hace Obradoiro, me imagino que será un interior de rotación, pero bueno, es una muy buena noticia que haya interiores españoles que tengan estas oportunidades en la primera liga de su país, porque carecemos hoy en día de jugadores grandes, de cupos nacionales que puedan nutrir a los equipos de la CB, y si está en Galicia, pues bueno, muchísimo mejor que Obradoiro haya apostado por este tipo de jugadores.
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4: Yo entiendo que ahora, por como estaba la plantilla construida, necesita un jugador que proteja al aro, necesita un jugador que asegure el rebote, necesita un buen jugador en defensa de pick and roll, porque bueno, hoy en día el más del 40% de los puntos pues vienen de situaciones de bloque directo. Entonces necesitan jugadores que estén sólidos, que tengan presencia, que tengan una buena expresión defensiva para poder controlar ese tipo de acción de juego, y más en una situación de en pista solo haber 2-3 jugadores con capacidad para generar ventaja, ¿no? Entonces bueno, en ese rol yo creo que es un buen jugador. Las condiciones económicas que maneja el club y a los jugadores que puede optar, y en el momento del mercado, yo creo que es un buen fichaje que va a ayudar mucho a proteger y a dar valor a la idea de Carles, que ya tuvo el año pasado con Base Coruña en primera fecha.
1: Falamos ahora de balonmán femenino concretamente, porque era un secreto a voces, pero antes, a última hora de la noche, confirmábase o reterno de José Ignacio Frades o consunto, José Ignacio Frades, perdón, o consunto Doc Guardés para sustituir a portuguesa Ana Seabra. Dúas temporadas despois, o que foi seleccionador español femenino, retorna ao club do Baixo Miño, vai ser o adestrador do primeiro equipo e, ademais, tamén vai coordinar a canteira. Escoitámolo.
5: El hecho de estar cerca de mi familia es lo que más ha pesado en esta decisión. Estoy en casa, estoy al lado de los míos y bueno, y creo que es un proyecto también pues en el que con otros tintes del que al inicio se esperaban, pero creo que es un proyecto siempre competitivo, independientemente del potencial económico que se pueda tener, que no va a ser el de los años anteriores. Nunca tampoco Guardés se ha caracterizado por ser el equipo que más jugadoras tiene, que plantillas más amplias, que más paga a las jugadoras. Bueno, creo que al final Guardés se ha caracterizado siempre por ser siempre un equipo muy competitivo, que hace de su afición y de su grupo pues quizá el mejor activo. Y vamos a intentar potenciar todo eso. Creo que es un proyecto muy bonito, donde la importancia de la base espero que cada vez sea mayor, no a corto plazo ni a medio, sino a largo plazo. Y bueno, y donde estoy segura que la gente que venga a jugar al Atlético Guardés pues será gente que tenga el foco puesto en el balonmano. Estoy seguro que lo van a dejar todo y vamos a intentar, como siempre, pelearnos con todo el mundo, sin ponernos ningún tipo de presión, para intentar competir contra todo y contra todos para estar lo más arriba siempre posible. Asumir la dirección deportiva o la coordinación de la base creo que era algo también que realmente me apetecía mucho, que era algo en lo que vamos a intentar que sea una de las piedras fundamentales de este nuevo proyecto que ahora comienza. Que de aquí a, bueno, pues a 3 o 4 años seamos capaces de que las niñas de la guardia pues mejoremos nuestras prestaciones. Vamos a trabajar muchísimo, vamos a intentar que aprovechar el tirón que tiene siempre el equipo aquí en el pueblo, que es algo increíble, y que todo el mundo, pues que intentemos que el máximo de niñas posibles practique balonmano, juegue balonmano y al final pues que crezcamos mucho a nivel de club, a nivel de base, y que las hagamos mejores con muchísimo trabajo.
1: Además, o Guardés apechou o cadro de xogadoras. 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Vai seguir, por tanto, África Sempere. 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Seguimos rematándose falando de atletismo. Excepcional resultados dos galegos nos europeos sub-20 disputados o pasado fin de semana en Riete. 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
6: 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Sí, a ver, o ano que ven tamén hai unha competición europea, entonces vamos a intentar estar aí. una no máis na, nesta categoría e dar o mellor posible.
1: 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Xa saben, mañá voltamos ás 2:30, o mediodía, con Paco Santos, 7:30, crónica deportiva. 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
4: 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Tres días apuntar el número.
2: 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Pues podemos tomar muchas nota gracias. 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
0: 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Pasa por verán. 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
5: 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Ese é o resumen para mí de Tauro.
0: Entendo que ti, Elías, eres Tauro.
3: Como un Tauro.
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0: Tauro tan rabo, claro.
5: De cabo a rabo, sí. Mira, vamos a ver. 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
0: 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Temos tantas invitacións ao churrasco en este programa, bueno, que non vamos a dar feito.
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Bueno, este sábado tuve la oportunidad de participar en la carrera Enki y bueno, a raíz de eso estuve investigando un poco pues qué hacían y demás, y la verdad es que tienen proyectos súper chulos y apuestan por la inclusión con las personas con discapacidad y demás, y me encantaría que las entrevistarais. Muchísimas gracias.

0: deporte, las carreras, para como un vehículo hacia la inclusión. Y ese fue el germen que creó la carrera Enki, y de la carrera, que muy rápido cuajó, pues empezaron a salir, empezamos a detectar necesidades, empezamos a ver diferentes situaciones en las que podíamos aportar nuestro granito de arena y sobre todo también ayudar a todo el tejido asociativo para abrirse hacia afuera, porque al final la inclusión nos implica a todos, tengamos o no tengamos discapacidad.
1: Unha das cousas que máis me impactou da vosa traxectoria, esa carreira, é que moitas veces, pois, que algún momento, algún acto como que tedes se faga tan mediático como 15.000 persoas, Sara, supoño que eso motiva, empodera e que estamos falando de palabras maiores.
2: Sí, a verdade é que 15.000 persoas pois é un número moi grande, levamos 3 anos xa chegando a esta cifra, que a verdade é que é moi emocionante, creemos que demostra que todos, non, e todas estamos neste camiño e todos queremos unirnos ao movemento pola inclusión e que temos que ofrecer espazos, non, como é a carreira Enki, para que toda a poboación con e sen discapacidade poida formar parte da inclusión e facer que sexa algo real.
1: Ángel López é o presidente da Fundación Enki e gustaríame que un pouco nos dixera en que punto estades. O crecemento está sendo moi rápido. Creo que naceste no ano 2013. En que momento e a que proxectos está ahora a desenrolar a Fundación aparte desta carreira?
3: Bueno, la Fundación desde su inicio, como bien explicó Carmen, por esa carrera, en el momento que ya se constituyó como Fundación, pues no es solo ese proyecto. Uno de los primeros proyectos que se empezó son las charlas de sensibilización en los coles para niños y niñas, pues para que lo normalicen todo. Con ese seguimos, después se fueron añadiendo pues más proyectos, pero sobre todo desde Enki lo que buscamos es asesorar y ayudar a personas que nos vienen, que tienen algún tipo de discapacidad y que nos vienen y que no saben cómo ir a una carrera o cómo ir en ocio también, no solo en deporte. Entonces tenemos proyectos pues como el Camino de Santiago, corrimos la Maratón de Nueva York, maratones y carreras internacionales, y es un poco eso desde el principio, pues es en lo que apoyamos, como me apoyó Enki a mí, porque yo soy un deportista con discapacidad y cuando quise correr una carrera pues no me dejaban. Y Enki pues eso lo habló con los organizadores, con el concello en este caso y demás, y pues me apoyaron para poder correr en una carrera cuando yo ya venía de correr en competiciones, pero bueno, había ciertas carreras que por causas de limitaciones o lo que fueran no incluían a las personas con discapacidad, y a raíz de hablar con ellos pues han incluido pues desde carros de running, handbikes, sillas de atletismo y demás.
1: 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entorno da persoa con discapacidade que na propia persoa con discapacidade, esa sobreprotección que hai moito e que a veces con proxectos como os que estades a levar a cabo vos, pois iso desaparece, non?
0: Sí, eso pasa, desde nuestra experiencia, eso pasa principalmente con las personas que nacen con algún tipo de discapacidad, que pues es inevitable que como padres ejerzamos una superprotección, lo hacemos, tengan o no discapacidad, pues cuando hay algún tipo de necesidad o algún tipo de dependencia es mayor todavía. Por eso es importante que demos... Bueno, que contemos realidades de gente que está haciendo deporte, que acerquemos a esos deportistas al público general para que tengan ese reflejo. Y luego, sobre todo, le preguntabas a Ángel acerca de los próximos retos. Estamos en un momento, desde la Fundación Enki, en un momento de inflexión importante, porque vamos a tener un nuevo espacio en la ciudad, en Coruña, en la zona del Parrote, que pretendemos que sea un punto para iniciarse y acercarse al deporte para todas las personas con y sin discapacidad, y va a ser muy

0: Importante por eso, para que la gente pierda ese miedo, vea gente con discapacidad practicando deporte, iniciándose en el deporte, y eso sirva de motor para que todo el mundo se acerque. El problema es que en muchos casos el deporte y el ocio para las personas con diversidad funcional no es ni siquiera una necesidad, es la última de sus necesidades. Y sin embargo, tiene un poder brutal para adquirir habilidades, pero también para socializar, que es tan importante.
1: Sociabilizar, por supuesto, como a medida que falabas, eu pensaba tamén na importancia da inclusión, neste caso, dos terapeutas ocupacionais como Sara. Creo que na medida en que o deporte axuda a estas persoas, pero tamén esa parte de inclusión ocupacional e laboral, non, Sara?
2: Sí, a ver, en este caso, os terapeutas ocupacionais temos un papel clave neste proceso, non? 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Como está deseñado todo, os produtos, dende pois, o material que se utiliza para facer deporte, os espazos deportivos, e aí é onde entramos profesionais como os terapeutas ocupacionais para adaptar esos espazos, non? 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
1: 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Profundízame un pouco nesta magnífica frase, Ángel.
3: Bueno, creo que viene a colación con el vídeo que hicimos hace 3 o 3, creo que fueron 3 años de la carrera de Enki, que era un poco que el mundo no es perfecto, no es perfecto para nadie y menos para las personas, pues como es mi caso, que vamos en una silla de ruedas. Entonces, bueno, pues un poco es eso, que todo el mundo tiene, además yo que desde una discapacidad puedo hacer la broma a veces de que alguien pues no sabe coger un destornillador, por ejemplo. Entonces, todos tenemos nuestras imperfecciones, sea de una manera o sea de la otra, y no por ello vas a dejar de hacer cosas. O sea, a nosotros nos vienen personas con discapacidad, por ejemplo, que ya antes de tener la discapacidad, pues no sabían manejar una bicicleta, por ejemplo, no sabían manejar una handbike adaptada, además. Pues les intentamos ayudar un poco y que la manejen y que después ellos pues puedan ir con cualquier persona que tenga alrededor que quieran hacer, porque al final, si tú no tienes una bicicleta o un material adaptado para hacer algo, no, nadie te va a poder acompañar a una carrera, y es todo un círculo, entonces nadie va a correr contigo, tenga o no tenga discapacidad. Es un poco eso, el entorno que generamos de que cada persona intente ser lo más libre posible para poder correr pues con quien quiera, no siempre tener que arrimarse a alguien de su familia o a alguien muy conocido, que pueda ir un día a la carrera popular, cualquiera que haya, en toda Galicia, y no tenga que estar dependiendo de si sí, de si no, de si es que puedo ir, que no puedo ir, que no me dejan correr, que sí que me dejan correr. Porque cuando hay la normalidad, lo hemos visto en carreras, las primeras personas que lo ven lo normalizan aún más. Y esas personas tienen familias, amigos, conocidos, y al final se genera una red, que es lo que nos ha pasado con Enki desde el 2013, aquí sobre todo en Coruña, pero también en el resto de Galicia, que generas una red de gente que ya sabe lo que es el deporte adaptado y sabe lo bien que le hace a las personas que lo hacen y a las que están a su alrededor.
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1: Bueno, según un pouco, yo que ya era deportista tamén antes de quedarme en silla de ruedas, los valores de deporte, esos ya van por delante, esos son los que conocemos todo el mundo, ¿no? El esfuerzo y demás. Pero sí que es verdad que tú en el deporte haces un esfuerzo para alcanzar una meta. En la discapacidad haces ese esfuerzo para tener una vida normal.
0: Totalmente.
1: No para alcanzar una meta. No para ser el mejor en cine, en este caso, por ejemplo, o el mejor cantante o el mejor arquitecto. No.
0: Claro.
1: Para hacer tu vida normal. Entonces, en ese equipo siempre vas a encontrar positivismo, lucha diaria, incansable. Yo porque conozco además a muchas personas con discapacidad, tanto por Enki como por su día que tuve el accidente, pues gente que vino a ayudarme a mí, después yo ayudé, es lo que sueles ver. Y aunque pasen por fases en las que pues todo es más complicado y demás, siempre se suele ir con una sonrisa por delante, minimizando lo que... Porque al final, igual que la sociedad ha mejorado para aceptar la discapacidad y tal, yo creo que hemos empeorado un poco en ver problemas donde antes no había problemas. Es decir, cuando no se tenía tanto, pues tú que no tuvieras un móvil no era un problema. Ahora no tienes un móvil y parece que se te va a acabar el mundo. Entonces, tener a esa gente en un equipo, yo creo que siempre, siempre hace que el equipo vaya más, que salga de la zona del confort. Porque nosotros cada vez que salimos de casa no tenemos ya el confort. Ya una vez que sales por la puerta de casa, no tienes confort. Es la jungla para una persona, por ejemplo, en este caso como yo en silla de ruedas, o para una persona invidente, o muchas discapacidades que no se ven y que al final también tienen que luchar pues contra la estigmatización de no verse. Porque bueno, a mí al final me ves en silla y ya lo ves. Ya me ves cuando aparco en una plaza de discapacidad, pues que voy en silla y claro. Pero hay gente que tiene otras discapacidades que no se ven y que, bueno, al final pues tienen que estar luchando aún más. Entonces, la lucha que tienen día a día la acaban llevando, por norma general, al positivismo y a seguir luchando para la normalidad.
0: Non se podía explicar mellor, Ángel. Moitísimas gracias por a túa reflexión e que trátase de vivir. 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
1: tienen un proyecto espectacular, o sea, que no tiene que ver con el nuestro, hablan de inserción laboral, pero
0: fantástico.
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0: 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E o tema musical.
2: Sara, venga, dale.
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1: 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Calum.
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1: Vale, moitas gracias, de verdad, por la entrevista.
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2: 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dous máximos responsables da empresa armadora José Antonio Honores Rodríguez e o seu fillo José Antonio Honores Ortega pola súa suposta responsabilidade na morte de 21 tripulantes no naufraxio 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
2: Rematamos coa predición do tempo para este venres. Meteo Galicia prevé intervalos anubrados con chubascos que serán máis intensos e generalizados pola tarde e que poden ser localmente trebuentos. As temperaturas máximas experimentarán un notable descenso, especialmente na metade sur e no leste da comunidade, con valores que nas grandes cidades oscilarán entre os 23 grados previstos na Coruña e os 28 que se agardan en Ourense. O vento soprará do sur-suroeste frouxo en xeral. 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
7: 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Son as 12:04 minutos da noite. Estamos o equipo prácticamente completo, o equipo Comanxi, como ben sabedes, humor
8: fresco.
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7: Humor fresco, humor pues han girado bien por la mitad porque, pero bueno, quiero decir que estatura media tampoco. Sí,
8: pero humor, estatura media, eso es casi un insulto.
9: Es humor, yo diría que es un humor ya de...
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10: Naftalina es una canción de Rebeldes. Naftalina, mi amor.
7: Naftalina, ¿ves? Humor fresco, humor...
8: Fresquiño.
7: Humor fresco para gente de la asignación Z, como Gabriel Vilas de Atlántica Racing, que está con nosotros.
10: ¡Faraón! ¡Garchero!
7: Gabriel Vilas leva tres programas viéndonos con cara de paisaje diciendo, claro, normal que al final acabe siendo un poco rudo no ring, porque claro, es que veo este programa, escoita cosas que luego di, que no, de que están hablando estos señores
8: humor
7: mayores.
8: Humor geriátrico.
7: Humor geriátrico, sí, que trabaja Gabriel Vilas. Por cierto,
10: podría ser una canción de un pingüino en mi ascensor.
8: Sí, sí, sí. Que bueno. Un pingüino en mi ascensor.
7: Pingüino en mi ascensor.
11: Ya está Escobalneario. Y de ese Pedro Escobalneario.
8: No, podemos cantar este año, podemos cantar la de Benito.
7: También, sí. Bueno, un pequeño mi ascensor. Bueno, por cierto, que no dixemos que estamos o 11 de octubre, hoxe que día, hoxe xa é 21 de setembro, que acabamos de empezar, dentro de nada, tres semanas.
8: Lado, estamos
7: 11 de octubre en La Pecera, en Vigo, con recital y tal, aquí Sanje y un servidor.
8: E o 4 Cuña.
7: E o 4 está...
11: O Proxecto Zoltar.
7: O Proxecto Zoltar.
11: Os tres irmáns.
8: Bueno, pero está Cuña.

0: Como andamos, como que no nos estamos no programa tricentésimo.
1: Nah,
0: que,
1: nah,
0: que, nah. Que no tenemos tiempo.
2: Que no, pero
1: bueno,
0: sube,
1: pesado. Ya te sanos de sobra para hacerlo ver.
0: Espera.
2: Se está imitando.
1: El imitador es Dani.
0: Aunque si esto en esta parte de la canción no me sale. Sube.
2: De hecho, un poco para que aprecien los matices, la gente.
1: Claro.
0: ¿Cómo andamos? ¿Cómo que no eras? Estamos no programa tricentésimo. A mí no me gustó. No me gustó, pero igual. Programa tricentésimo, trisésimo segundo, es decir, 332. Estamos a piques de entrar en 333, que es el programa favorito. Dos dentistas.
1: Os tres parrulos.
0: Efectivamente.
2: Ah, no.
0: De Dani Lorenzo, que hoy además
2: que
0: vai...
2: uno me diría Ari Magritte.
0: Efectivamente, que vais a estrear hoy a... A nueva temporada do Mundo Paquitov, pero antes de nada imos ir con nosos xirabor de números aleatorios porque temos unha efeméride aleatoria que propoñera Pini. Se sae o 31 outra vez, Gabriel, eu xa non sei que facer contigo. Bueno. Dalle aí a ver, Xerard, como sae a 31, cuidado,
3: 26.
0: Menos
4: dos parrulos.
0: Dos parrulos, efectivamente, grazas, Dani. Eu agradezo tantísimo iso. Si non o sabes, ben, dalle aí. 26 de...
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0: de outubro.
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0: 26 de outubro, que é un pouco antes do teu aniversario, que é o 23 de novembro, que nos enteramos.
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2: 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Día despois do meu cumpleaños,
1: porque foi número abril de 2002, no 23 de novembro, no cumpleaños.
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2: O 16 de outubro.
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2: podes facer así un petiño para hacer los regalos.
1: 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Petiño das ánimas, ¿no?
2: Siempre es mejor regalar por lo cumpleaños que por peloteo, ¿eh? También,
0: 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Sí. Bueno, es triste pedir, pero más triste sí. Robar. O 26 de octubre es el 299º día do ano.
2: Pequeño robot.
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2: Amigo fiel.
0: ¿Ves? Otra vez, humor fresco. Isto, Ulises 31, nada, ¿no? Busca también en Google. Tú, no. Ti busca en Google. Antes aquí busco.
2: En HD no está.
1: Está en 3K.
0: 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Está encadrado.
4: Encadrado literal.
0: Encadrado literal. O sea, prácticamente encadrado. Digo que o tricentésimo nos anos bisestos, o tricentésimo día do ano, claro. Un día no que, por exemplo, pasaron cousas tan maravillosas como o 26 de outubro de 1540, que o val de Copiapó, no norte de Chile, a ese val, chegaron 1200 homes ao mando de Pedro de Valdivia tras cruzar a pé o deserto de Atacama. É unha efeméride maravillosa cunha data, cunha efeméride e o mellor analista de efemérides, Alejandro Martínez Pini.
1: ¡Galetero!
4: Amigo dos seus amigos.
1: ¡Referente! ¡Hermoso! ¡Aur!
0: Estamos falando do 26 de outubro de 1540 e chegan a ese val de Copiapó no norte de Chile 1200 homes ao mando de Pedro de Valdivia tras cruzar a pé o deserto de Atacama. Sorprenderásme, posiblemente. 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
0: 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Xa empezamos a xogar máis forte.
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1: 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Mesilons en salsa picante.
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1: 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A publicidad.
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0: pois que cando chega o solo desta canción, equivócanse, pero totalmente, tixeron esa equivocación no punteo, no solo, bueno, hai unha serie de cosas, pero se deixa notar a diferencia, sobre todo, no tono da canción. O sea, escúchates ahora a Kurt Cobain.
1: Sí, escoitamos a Kurt Cobain.
0: Moi cargado. Moi cargado de...
1: Sí, de o que sexa. Sí.
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1: De bombo,
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1: sí,
0: a decir
1: sí.
0: De bombo.
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0: 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Al final... Pues,
3: la parrilla esa.
0: Y agora, cando escoitemos a David Bowie, ides notar a diferencia no tono da canción, claro, totalmente diferente.
1: A ver, imos darte.

0: Bueno, pues esta es la versión original. O sea, de esta canción salió Twist and Shout, que todo el mundo... ¡Oh, Victor, es Twist and Shout! No sé, bueno, demos ya cada un... O que realmente...
1: Que no me quedo igual, a diferencia de años, ¿esta de qué año es?
0: Son 2 años aproximadamente.
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0: Sí, estaba ahí. Pero bueno, los Beatles también hicieron mucho trabajo de hacer versiones.
1: Claro, ¿qué pasa? Que esto es... claro, los Beatles tuvieron a gran...
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1: 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No, es una cosa
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0: 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Es como los Bravos. 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
0: 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Es un grupo australiano, no es de ellos. 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Hai moitas cousas, moitas cancións que iremos traindo a esta sección.
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0: 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My Way non é ni de Polanca, ni de Sinatra, nada. É dun tipo francés que se chama Claude François. Sí. Despois foron cambiando as cousas, as letras e todo, e chegou a nos esa historia.
2: 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Sí, claro.
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0: 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Claro.
1: 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Quero darlle as grazas enormes por estar con nos durante estes 3 programas a Gabriel Vilas de Atlántica,
0: sí, señor,
1: Wrestling.
0: Grande.
1: Seguidos a @AtlánticaWrestling, @GabrielVilasWrestler e todos os seus compañeros /rivais que van a seguir dando loita libre en Vigo. Nos seguiremos en toda Galicia y nos seguiremos aquí apoyándovos porque parece una cosa muy divertida, por lo que se echa cosas. Un aplauso fuerte, grande.
0: Sí,
1: Atlántica, muy atentos a lo que vaya pasando. De sacarle de YouTube ese espectáculo que hicieron la semana pasada que pronto

0: tuyo cuando estuviste aquí cogiendo las sardinas que me estuviste contando cómo las hacías. Una señora que había aquí lo estuvo escuchando y las hizo. Y les dio tal resultado que hoy vino y me encargó 3 docenas, porque el marido quedó encantado. De olvidado que vienes, ya se va corriendo. Pues con papel de cocina, papel de horno, ¿no sabes? ¿Sí? El que metes al horno.
1: Sí.
0: Las pones así en el papel, en hilera. Yo pongo 6, tengo una sartén grande, pongo 6. Y las cierras como si fuera un paquetito.
1: Ah, como, como cuando se fan a un papillote, ¿no? O...
0: Eso es, como si fuera un papillote, igual. Y lo cierras bien y la pones en la sartén, sin aceite y sin nada, ¿eh? 5 minutos por un lado, luego con una pala le das la vuelta, 5 minutos por el otro, perfectas.
1: Ay,
0: y no
1: pues
0: te
1: huele hacer...
0: la casa para nada.
1: Pero por si queremos soluciones ingeniosas tipo MacGyver, siempre hay quien aporta algunas inauditas.
2: Ahora dice señora esta sobre una sardina que no huele. Yo tengo un truco que ya aprendí para muchos años que funciona. Que funciona. Es fácil, fácil, fácil. Que botas al lado de donde estás friendo las sardinas, antes de freírlas, pones a calentar, no a perder, pero sí a calentar una poca agua con un poquillo suavizante. Y al final se huele a cocina y a casa a suavizante y no a sardina. Podéislo probar que funciona. Venga, un saludo, buenas noches.
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3: 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E tinha o seu peso, pero aquilo não voltava nada. E depois nasceu outro, que a madre era diabética. E pesaba 4 kilos e pico.
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